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1: ¡Nueve y cuatro minutos!
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estamos de regreso también en el día de hoy con la última media hora de esta fiesta ranchera con la música que es para ya llegar hasta las 21:30 horas. Seguimos aquí en Radio Fenomenal. Estos corriditos norteños también, oiga. Bueno, la música norteña también, ¿ah? Soledad se llama y lo escuchas aquí en esta fiesta linda. Estamos en vivo, chiquillos. Sí, todavía nos queda, ya se nos viene el tiempo y algo más.

La música norteña también, fíjese, mexicana norteña, no sé, llega al corazón. Lindas canciones, ¿eh? Así es. Muy bien, oye, vamos a ir rápidamente a contarles de inmediato que nos vamos con el tiempo. 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También un abrazo muy grande para los chiquillos ahí. 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Sí, pues. Sí, un abrazo grande. 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Oye, tengo harto amigos igual, ¿no? 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Ya, con ellos nos vamos de inmediato a revisar el tiempo. Ponga mucha atención. Vamos a bajarle nomás a la cortina y nos vamos a contarles al tiro. En Melinca, señoras y señores, tendríamos una mínima de 6, máxima 11 para mañana, con algo nublado a la mañana, pero con unas precipitaciones muy débiles. Y luego seguirían las nubes, quedarían muy poquitas, quedaríamos con nubosidad parcial. En Lago Verde, ¿cómo están mis amigos por allá también? Pues llegando también por vía online, ¿sí? Radiofenomenal.cl acompañándole en todo el mundo. Mínima 3, máxima 9 en Lago Verde, ¿sí? Con nubes y sol en la tarde con nubosidad parcial. Seguimos revisando y nos vamos a Puerto Aysén y Puerto Cisne. Una mínima 4, máxima 11, nubes y sol en la tarde, nubosidad parcial. Seguimos revisando y nos vamos a Balmaceda. Mínima 0, máxima 8, nubosidad parcial para mañana. En Puerto Ibáñez, mínima 2, máxima 8, con nubosidad parcial variando a despejado, ¿ya? En Chile Chico, mínima 2, máxima 9, ahí sí. Oiga, cielo despejado mañana, qué lindo. Lindo. En Cochrane tendríamos, atención, mínima 1, máxima 7, nubes y sol y variando a nubosidad parcial. Y se viene un fin de semana despejadito, ¿eh? Sí, pero eso significa que las bajas temperaturas van a llegar. Sí, es verdad. Bueno, hay que asumir nomás. Caleta Tortel. La mínima 1, máxima 8, nubes y sol en la tarde, nubosidad parcial. Menos 3 también para el día sábado, oiga, sí, también viene. Y se viene, sí, cielo muy claro. En Bill O'Higgins, también mínima 2, máxima 8, con nubes y sol en la mañana. Algunas precipitaciones muy leves y en la tarde con cielo despejado. Y atención, Capitán Coyhaique. Mínima 1, máxima 10, nubes y sol irá variando a una linda tarde. Se nos viene un fin de semana muy probable que se nos viene completamente despejado. Pero eso sí, la mínima volverán a bajar, fíjese. Sí, posiblemente entre el viernes y el sábado tendremos menos 5 y entre el sábado y el domingo menos 13. Pero las máximas suben. Cuidado con esos cambios. Entre 10 y 12 grados este fin de semana. Pero se nos viene el lindo tiempo y, como buen patagón, asumimos. ¿Sí o no? De más que sí. Muy bien. Vamos a la música entonces, señoras y señores. Ya lo último ya para empezar a despedirnos. 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

0: 21 con 23 minutos. Ya empezamos a despedir ya a nuestros amigos. Un abrazo grande. Gracias también especialmente a nuestros colaboradores. 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Un abrazo muy grande para ellos. Que vaya muy bien y ya sabe, cuente con los que saben.
1: Muy feliz esto, mi amor.
0: Muy bien, junto a ellos hemos estado, hemos compartido junto a usted en la casita, agradecerle también, esperamos que Dios les bendiga y también por supuesto que tengan una excelente noche. Sí, nos vamos, hasta la próxima, con lo último ya, que estén muy, pero muy, muy bien, mis queridos amigos, nos vamos con una cumbia ranchera. ¡Eso!
2: A bailar.
0: Esto se llama...
2: Sí.
0: La pinta, no dieciochera, sino es pinta dominguera. Éjale, hasta la próxima. Chao. Mi nombre es Luis Correa, fue un placer estar con ustedes. Que Dios los acompañe. Chao, chao.

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0: 9:49.
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0: 10 y un minuto.
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0: 10 y 15 minutos.
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2: 10:33.
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0: 10:46.
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0: 11 y un minuto.
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6: 11 y 5 minutos.
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0: 11:10.
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0: 11 y 26 minutos.
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0: 11:30. 11:30.
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0: 11:42.
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1: 11:57.
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1: Vámonos, Mapo, compadre, de que hemos tomado unos cuantos mates y nos vamos al tiro.
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0: 1:23.
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0: 59 minutos.
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0: 16 minutos.
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2: 3 y 4 minutos.

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1: 3:42 minutos.

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1: 3:58.
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0: 4:23.
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1: 5 y 13 minutos.

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2: 5:46 minutos.

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1: 5:57.
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4: Y dos minutos.
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3: Uy. Humberto Delgado.
4: Karin Trejo Morales.
5: Ustedes vinieron a ayudar, a sanar, a curar, a buscar ayuda. Ustedes cuando llegaron aquí a la oficina de vosotros, ¿cómo llegaron?
3: Por intermedio de la radio, escuchamos el teléfono y todo, y ahí llamamos lo que eran ahora.
5: Cuando nos atendimos, ¿ustedes cómo venían?
4: Mal.
5: ¿Venían mal por qué?
4: Por nuestro hijo, que estaba súper mal.
5: ¿Qué le pasaba al hijo?
3: Estaba perdido, ladrón.
5: Ustedes vieron qué era lo que le tenían, ¿verdad?
3: Sí.
5: Ustedes vieron con sus ojos lo que le tenían de maldad. Sus ojos vieron, ¿verdad?
3: Sí.
4: Sí.
5: ¿Y hoy día cómo se encuentra?
3: Hoy día, gracias a Dios, está muy bien.
4: Muy bien. Muy bien, gracias.
5: ¿Ustedes qué le dicen a las personas que nos están viendo?
3: No, que los sigan.
5: Que escuchan.
3: Que los sigan, que vengan acá porque son precisos.
5: ¿Es real lo que ustedes vieron?
3: Sí, pues sí, sí, yo lo vi con mis ojos, no son...
5: ¿El cambio del muchacho?
3: Sí, pues increíble.
4: Muy bien, increíble.
5: ¿Ustedes lo recomendarían?
3: De todas maneras, sí. De todas maneras.
5: Nosotros, con la palabra de Dios primeramente, ayudamos a las personas que se quieren ayudar, que dan el primer paso. Así como ustedes cuando lo dieron, ¿qué tiempo duró este trabajo que nosotros hicimos? ¿Hace cuánto ustedes llegaron acá?
3: 15 días.
5: ¿Y ya vieron la curación?
4: Sí.
5: Con la palabra de Dios primero, y vuelvo y lo repito, Dios es la única persona que nos guía.
4: Sí.
5: Nosotros lo único que hacemos es ayudar a las personas. ¿Ustedes qué le dicen a los oyentes?
3: No, que crean en ustedes, porque son lo máximo. Si nosotros no habíamos andado por aquí, por allá, y nunca hemos hallado la solución.
5: ¿Ustedes ya habían estado en otros sitios que les habían ayudado?
4: Nada.
3: De pasadita, ¿no? Un calmante, y acá encontramos lo que buscamos.
5: Amén. Mi Dios me los bendiga, y cualquier cosa se están comunicando para poder seguir ayudando. Bueno,
3: sí.
5: ¿Ustedes nos recomendarían?
3: De todas maneras.
4: De todas maneras.
5: Amén. Mi Dios los bendiga.

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1: Siete y un minuto.
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2: 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Hoy terminando la semana, viernes 4 de este mes de abril, de septiembre, me disculpar, lo que pasara es que estaba hablando unos temas de abril que pasó hace unos meses y bueno, se me quedaba en la 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Saber que muchas personas están con dudas, saber que cuántas personas llenas de miedos, de temores, de no saber qué estar pasando en la vida. A veces mucha gente está llena de rencor. Perdonar no es decir que estuvo bien. Muchas personas evitan perdonar porque creen que es un sinónimo de aceptar que lo que les hicieron estuvo bien o de abrirle la puerta otra vez a esa persona. Les da miedo. Pero perdonar no es eso. Es soltar el peso que uno carga, no el que carga el otro. Guardar rencor es como beber veneno esperando que le haga daño al otro mientras uno sigue atado a esa herida. Revise su vida. Dese cuenta que no importa el orgullo, sino perdonar de corazón para que se libere su espíritu. Perdonar es un regalo que uno hace a sí mismo, no al que lo ofendió. No hay que esperar una disculpa para dar ese paso. Hay que fortalecer su vida, como la cantidad de personas que lo han hecho y dicen gracias. 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
3: Uy. Estamos hoy aquí con...
4: con Mónica Ruiz.
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4: 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Sentía un malestar en el estómago, como que sentía que algo se me corría en el estómago.
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3: ¿De dónde es usted?
4: De Tegualda, yo soy de Tegualda, sí.

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0: Bueno, bueno, bueno.
1: Carlita, entonces, ¿para qué te tengo?
0: Así es como nos dice cada día la Carlita. Bueno, bueno, bueno, vamos, vamos, hay que ir a trabajar. Bienvenidos, bienvenidas, y sí, gracias, gracias. Gracias por acompañarnos, ¿eh? Excelente jornada para todos. Que Dios les bendiga a usted y familia siempre, siempre, siempre. Y dando también siempre gracias a Dios por una nueva oportunidad para acompañarles, estimados amigos. Día viernes ya, viernes 4 de septiembre. Y dijera mi abuelita, que en paz descanse, ni una papa pelagua. Claro, ahí está uno. Dale. Día de Irma. Atención, atención, hoy día está de onomástico Irma. Así que no se olviden saludar a Irma, que está de onomástico, la señora, la suegra, alguna hija, saluda. Si quieres tener un buen fin de semana, por algo te lo digo. Reiterado los saludos para Irma, reiterado también el saludo para los que están de cumpleaños. Feliz, te deseamos a ti, que tengan excelente, excelente jornada. Ya nomás, vamos a empezar al tiro, ¿no? A apurar la cuestión, para no llegar atrasado, para esto, para el otro, que les vaya excelente. Son las 7 de la mañana ya con 11 minutos.

Repito que sí, no nos atrasemos, ya son las 8, no, que las 8, las 7, se habían asustado. Son las 7 de la mañana ya con 14 minutitos, la mañana fenomenal.

0: Sí, porque ya son las 7 de la mañana, por si acaso, con 18 minutitos. Y aquí, pues, ¿en dónde más? En la mañana fenomenal de día viernes, reitero, día viernes 4 de septiembre. ¿Qué te parece, Chorito? Tiqui, tiqui, tiqui, tiqui, tiqui, tiqui, ya. Oye, día de Irma. ¿Eh? Irma está de onomástico hoy día. No se olviden saludar. Por algo se los digo, la señora, la suegra, sobre todo alguna hija, saluda. Buenos días, señoría. Mandandirun, dirundán. 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Y más con todo lo que se viene, me parece que van a pasarle la no sé cómo se llama la cuestión. 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Y también, los buenos días, su señoría, mandan dirundán. 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
0: Bueno, momento ya también para informaciones. A ver, vamos al sector policial. Agresores serán trasladados a otro recinto tras riña que dejó dos fallecidos en cárcel de Coyhaique. Investigan este accidente, por supuesto. La Fiscalía investiga la riña registrada al interior de un módulo del Centro de Cumplimiento Penitenciario de Coyhaique, hecho que dejó dos internos fallecidos y otros cuatro lesionados. El incidente ocurrió luego del desencierro de los internos. Uno de los reclusos falleció en el lugar, mientras que el segundo murió posteriormente en el Hospital Regional Coyhaique, tras ser trasladado por personal del SAMU. Los otros cuatro internos lesionados también fueron derivados hasta el recinto asistencial, donde permanecen fuera de riesgo vital. Tras el hecho, que Gendarmería tomó contacto con los familiares de las personas fallecidas. Según informó el fiscal regional de Aysén, Hernán Nividinsky, las agresiones fueron cometidas con arma blanca. Los peritajes determinarán si estas correspondían a armas convencionales o de fabricación artesanal. Los internos fallecidos ya fueron identificados de acuerdo con el persecutor. Uno de ellos cumplía una condena por homicidio, mientras que el segundo se encontraba en calidad de imputado en una causa por tráfico ilícito de estupefaciente. Asimismo, señaló que preliminarmente ambos no mantenían un vínculo entre sí. Respecto del procedimiento adoptado por los funcionarios de Gendarmería, Nividinsky señaló que a partir de la revisión de las cámaras de seguridad se pudo constatar una reacción oportuna ante el desarrollo de la riña. El fiscal explicó que los registros audiovisuales, la toma de declaraciones y la autopsia de la persona fallecida serán parte de las principales diligencias destinadas a esclarecer las circunstancias en que ocurrieron los hechos. Por instrucción del Ministerio Público, las primeras diligencias y peritajes fueron encargados a la Brigada de Homicidios Coyhaique de la Policía de Investigaciones. A través de un comunicado de Gendarmería, comunicaron que en paralelo personal llevó a cabo un registro y allanamiento en el lugar de agresión e inició un procedimiento administrativo interno para esclarecer las circunstancias del incidente. Desde la institución precisaron que los agresores permanecen aislados del resto de la población penal a la espera de ser trasladados a otro recinto penitenciario.
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0: Bueno, hoy ya son las 7 de la mañana con 24 minutitos en la mañana fenomenal.

0: Así como dice la Carlita, clarito que sí, gracias a Dios cada día podemos acompañarles en esta mañana, que siempre, por supuesto, que es fenomenal, ¿sí? Pues aquí le acompañamos con tutti. 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
0: Muy bien, al continuar con informaciones, a ver. El Ministerio de Salud afirma que en Coyhaique el centro oncológico está construyéndose. Mientras desde el Ministerio se comunica un avance concreto, en Aysén persisten dudas sobre terreno, plazos y etapas administrativas. El director del Servicio de Salud, una vez más, llamó a la tranquilidad y confirma que hay un trabajo serio. El cáncer avanza, pero los tiempos de la burocracia parecen hacerlo mucho más lento. En Chile la enfermedad ya representa la segunda causa de muerte, concentrado el 26% de los fallecimientos. Una cifra que podría convertirla en la principal causa de mortalidad durante la próxima década. En este escenario, el Ministerio de Salud presentó el Plan de Inversiones Oncológicas 2026-2030, una hoja de ruta que busca ampliar la capacidad de diagnóstico y tratamiento en la República, con 29 proyectos de inversión entre 2026 y 2035. El anuncio incluyó a Coyhaique dentro de las regiones consideradas para fortalecer la atención oncológica. La ministra de Salud, May Chomaní, y el jefe del Departamento del Cáncer del Ministerio de Salud, Alejandro Berkovich, detallaron en dicha presentación dos cosas importantes. Primero, que el centro oncológico ya se está construyendo. Segundo, que habrá un centro de radioterapia en el nuevo hospital para el 2035, recinto que, según las mismas proyecciones técnicas, podría estar en funcionamiento en el 2040, o quizás un poco antes. La instancia abre una pregunta inevitable. ¿Cuánto sabe realmente la ministra de Salud lo que pasa en Coyhaique con este proyecto? El Servicio de Salud aún tiene varias etapas pendientes, ya que el proyecto todavía enfrenta definiciones fundamentales, el terreno definitivo, el diseño y evaluación ante el Ministerio de Desarrollo Social. El director del Servicio de Salud Aysén, Juan Pablo Bravo, intentó nuevamente transmitir tranquilidad a la comunidad y organizaciones sociales, asegurando que el proceso sigue avanzando. Se está trabajando de manera seria en el Servicio de Salud. Se está avanzando en los proyectos de inversión. Esto lo demuestra distintos proyectos que de larga data se está llevando adelante. De todas maneras, Bravo reconoce que los procesos de inversión sanitaria requieren ajustes y reformulaciones. Los proyectos muchas veces no son y no funcionan como uno quisiera, pero lo importante en no detenerse sobre eso y reformularlo y replantearlos para llevar a cabo la resolubilidad que requerimos aquí en la región. Uno de los principales nudos está en la ubicación definitiva del recinto. Desde el Servicio de Salud explican que existe un espacio inicialmente considerado, pero también se evalúa una alternativa frente al hospital regional perteneciente al Ministerio de Obras Públicas. Bueno, veremos qué es lo que acontece, por supuesto, con todo esto.
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0: Bueno, en eso estamos, clarito que sí, colocándole el Wendy de cada día. Oye, faltan 26, no se me atrasen, 26 minutitos, ya están restando para llegar a las 8.
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0: Ahí estamos, clarito que sí, como cada día, para acompañarles desde nuestra mañana siempre, siempre fenomenal. Oye, ¿van cuánto? 22 minutos ya pasado de las 8. 22 minutos ya para las 8 aquí en la mañana, siempre, siempre fenomenal. 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
0: Bueno, al continuar con las informaciones, sector policial, caen madre e hijo vinculados a clan familiar dedicado al tráfico de drogas en Coyhaique. La droga era trasladada desde Santiago hacia la región simulando una mudanza. Como parte de una investigación desarrollada por el Sistema de Análisis Criminal de la Fiscalía Regional de Aysén y la Brigada Antinarcóticos Coyhaique de la Policía de Investigaciones, se logró desarticular, un clan familiar dedicado al tráfico de drogas e incautar más de 39 kilos de cannabis en Temuco en mayo de este año. La droga tenía como destino a la región de Aysén. En el marco de la misma investigación, se realizaron nuevas diligencias en Coyhaique para ubicar a uno de los líderes de la organización, quien permanecía prófugo de la justicia. La investigación permitió establecer que la droga era trasladada de Santiago hacia Aysén y que para simular una mudanza, los integrantes de la organización ocultaban la cannabis al interior de electrodoméstico. La abogada del Servicio Agrícola Aysén, Francesca Gdiosca, explicó que el día miércoles 2 del presente mes se controló la detención y se formalizó a dos imputados, una madre y su hijo, vinculados a esta agrupación dedicada al tráfico ilícito de droga. De acuerdo con lo informado por la PDI, los avances de la investigación, junto con el análisis criminal y la inteligencia policial, permitieron identificar a otros integrantes de la organización. El jefe de la Brigada en Coyhaique, su sujeto Jorge Collao, señaló que tras el procedimiento realizado en mayo, uno de los imputados no pudo ser detenido, por lo que las diligencias continuaron para establecer su paradero y acreditar la participación de otro integrante. En esta oportunidad, uno de los imputados no logró ser detenido, por lo tanto, siguió la línea investigativa, logrando acreditar la participación de una tercera persona que correspondía a la madre de los imputados, explicó Collao. En coordinación con el Ministerio Público, la PDI obtuvo nuevas órdenes de detención y de entrada y registros, los que fueron materializados durante la tarde del día martes en Coyhaique. En estos procedimientos se logró dar con el paradero del imputado, que estaba prófugo desde mayo de este año, junto a su madre, en un domicilio acá en la comuna de Coyhaique, dijo el jefe de la brigada especializada. Por su parte, la abogada Francesca Diosca indicó que, considerando la gravedad de los hechos y los antecedentes reunidos durante la investigación, el Ministerio Público solicitó la prisión preventiva para ambos imputados. La medida fue acogida por el Juzgado de Garantía de Coyhaique, que consideró que su libertad constituía un peligro para la sociedad. Además, durante los allanamientos realizados en la capital regional, fueron detenidas en flagrancia otras dos personas, un hombre y una mujer, por infracción al artículo 4 de la ley número 20.000. Según detalló el subprefecto Collao, en el domicilio de estas personas se incautaron cerca de 100 dosis de clorhidrato de cocaína y cannabis, sustancia valorada en más de 468.000 pesos. Bueno, finalmente la abogada Diosca comentó que la investigación principal, que se inició el 2025 a partir de una denuncia anónima, continúa en desarrollo. Además, destacó la importancia de la colaboración de la comunidad para entregar antecedentes que permitían identificar y estipular este tipo de organizaciones criminales.
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0: Bueno, ¿qué te parece? Pensábamos que aquí en Cuyaiquito no se da, pero se está dando bastante. ¿Qué se le va a hacer? Damas y caballeros, estamos en la mañana fenomenal, cuando ya nos restan 17 minutos para las 8.

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0: Bueno, al continuar con informaciones, a ver, reporta colisión entre dos vehículos en salida norte de Coyhaique, Chile. Unidades de emergencia trabajaron en el lugar. Accidente de tránsito se registró la tarde de ayer jueves, alrededor de las 14:56, ruta 7, a la altura del restaurante Sandwich Patagonia, en la salida norte de Coyhaique. El hecho correspondió a una colisión entre un jeep y un camión grúa que dejó una persona lesionada. Personal del SAMU y voluntarios de la segunda compañía de bomberos de la comuna acudieron hasta el lugar para atender la emergencia. Esto fue ayer, jueves 3 de septiembre, 14:56, ruta 7, a la altura del restaurante Sandwich Patagonia, salida norte de Coyhaique, entre un jeep y un camión grúa, este accidente de tránsito.
2: Dime cómo hacer, no me
0: ya, déjalo nomás. Hoy tenemos 10 minutos para las 8.

Increíble, pero ya llegamos a nada menos que a 6 minutos ya. Mire, 6 minutitos ya nos están restando, sí, damas y caballeros, para llegar a las 8. Ahí vamos como siempre en su mañana, siempre fenomenal. ¿Comer las 3B? 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
1: Y 3 minutos.
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1: Y en eso estamos, trabajando en eso. Oye, ya son las ocho de la mañana. Sí, con 9 minutitos.

Ya nomás, hagámosle caso a la Carlita, ya son las 8 de la mañana, ya con 13 minutitos. No se me queden, no se me queden, no se me atrasen, 8 con 13.

Yo nomás en eso estamos, clarito que sí, como siempre, acá en nuestra mañana, mañana siempre también fenomenal. Oye, son las 8:17, ¿eh? Sí, esa es la hora, 8:17, ya no se me atrasen, por favor, no se me atrasen. 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A ver, fíjese que dentro del plano nacional, en Talcahuano, micrero y pasajeros evitaron choque con biotren tras una falla en la vía férrea. Evacuaron el vehículo, intentaron moverlo y contactaron a EFE para frenar el paso del convoy. El suceso revivó la conmoción por la fatal colisión ocurrida en San Pedro de la Paz. Eso fue el año 2023. A 3 años de la fatal colisión en el cruce de Boca Sur de San Pedro de la Paz, un incidente de características similares estuvo a punto de registrarse en Talcahuano, luego de que un taxibús de la locomoción colectiva quedara inmovilizado sobre la vía férrea debido a una falla mecánica. La oportuna reacción del conductor y de los pasajeros permitió evacuar la máquina y alertar a la empresa ferroviaria antes del paso del biotren, evitando una nueva tragedia. Un testigo del hecho relató los momentos de tensión vividos durante la emergencia y advirtió sobre la recurrencia de esta falla en el sector. Estaban preocupados los pasajeros que tuvieron que empujar la micro, pero no pudieron moverla, porque la micro quedó pegada. No sé qué tienen las micros que quedan pegadas. Es el pan de cada día, aquí dijo. Por su parte, el conductor de la máquina, José Gangas, detalló que cuando iba cruzando el cruce de ferrocarril, la máquina se detuvo, se paró el motor, y al ver vehículos atrás no pude retroceder. En esos momentos donde estaba tratando de arreglar la micro, fueron 4 o 5 minutos, se acercó el tren, y la misma gente que venía en la micro me prestó ayuda y empujamos la micro, dijo el chofer. Nos comunicamos con ellos, con la empresa de ferrocarril del Estado, con un pasajero que tenía número directo para llamar y decir que había una micro en la línea del tren para que detuvieran los trenes, explicó Ganga. A pesar de la gravedad del suceso, las autoridades regionales tomaron conocimiento del hecho a través de registros difundidos en redes sociales. El evento revivió el recuerdo del siniestro ocurrido el 1 de septiembre del 2023 en el cruce de Avenida Daniel Bermar en San Pedro de la Paz. En aquella ocasión, un tren de la línea 2 del biotren colisionó a un taxibús de transporte público del Gran Concepción, dejando un saldo de 7 pasajeros fallecidos y múltiples heridos de diversa consideración, lo que es considerado uno de los peores accidentes en la historia del servicio ferroviario local. Reaccionaron a tiempo, tanto el chofer como los pasajeros, por supuesto, gracias a Dios. Damas y caballeros, son las 8:20, 8:20 en la mañana fenomenal.

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0: Parece, sí, estamos acá en la mañana fenomenal, ya restando nada menos que 23 minutos, sí, como ha pasado la hora, 23 minutitos ya nos están restando para llegar nada menos que a la hora 9 en nuestra mañana, siempre, siempre fenomenal. 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Bueno, a ver.
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0: El Partido Socialista actualizó estado de salud de Camilo Escalona. Está en un estado de bastante gravedad, pero estable, dijo la timonel de Paulina Bodanovic. Destacó el cariño y la preocupación amplia, manifestado por diversos actores del aspecto público hacia la familia del dirigente y la colectividad. La presidenta del Partido Socialista, senadora Paulina Bodanovic, entregó una nueva actualización respecto a la delicada condición de salud que atraviesa el secretario general de la colectividad y expresidente de la Cámara Alta, Camilo Escalona, quien permanece internado en la clínica Indisa, comuna de Providencia, debido a complicaciones derivadas de un cáncer de próstata. En sus declaraciones, la timonel valoró la preocupación transversal expresada por diversos sectores del arco político nacional y entregó detalle del último reporte médico sobre el estado del histórico dirigente. Dijo: agradecemos el cariño que hemos recibido como Partido Socialista de Chile, la familia, los amigos. Había una preocupación amplia por el estado de salud del compañero Camilo Escalona. Está en un estado de bastante gravedad, pero estable, y estamos todos también pidiendo por él, señor Bodanovic. El estado del ex senador por la región de Los Lagos ha motivado en las últimas horas la concurrencia de diversas figuras políticas e institucionales al recinto asistencial para manifestar su apoyo a la familia y la militancia socialista. Lo que agrega esta información de el estado de salud de Camilo Escalona. Damas y caballeros, es la mañana fenomenal, por supuesto.

Bueno, seguimos y continuamos avanzando en nuestra mañana, siempre, por supuesto, que es fenomenal. Oye, tenemos ¿cuánto? 7 minutitos ya para llegar a las 9 de la mañana con la estancia. 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

la piedra. El distraído tropezó con ella. El violento la utilizó como proyectil. El emprendedor construyó con ella. El campesino cansado la utilizó como asiento. Para los niños fue un juguete. David mató a Goliat y Miguel Ángel le sacó la más bella escultura. En todos los casos, la diferencia no estuvo en la piedra, sino en el hombre. No existe piedra en tu camino que no puedas aprovechar para tu propio crecimiento.

0: Hola, ¿qué tal, amigos y amigas de la sintonía? Tengan todos ustedes muy, pero muy buenos días y sean bienvenidos una vez más a este programa radial, este espacio espiritual que se emite todos los días en las horas de la mañana a través de la radio fenomenal. Hoy ya tenemos viernes 4 de septiembre de este año 2026. Viernes 4 de septiembre y estamos transmitiendo desde Coyhaique para toda la región de Aysén y hasta donde llega nuestra señal. La invitación, como siempre, a participar de manera activa de esta gran campaña de sanación, de esta gran campaña de orientación espiritual, y que pueda saber de una vez por todas qué es lo que está ocurriendo con su vida, por qué hay tantos problemas, por qué hay tanta dificultad, porque todo lo que intenta hacer le sale mal. Hoy es un día especial, astrológico, día favorecido desde el campo espiritual para la consulta personal. Hoy viernes 4 de septiembre voy a estar todo el día en la consulta. Si usted está escuchando la radio a esta hora y se siente angustiado, se siente con problemas que no ha podido solucionar, siente que entra en situaciones que se repiten, como en esa rutina negativa donde nada sale bien, siente dolencias en diferentes partes de su cuerpo, mucha angustia, preocupación, ese estrés que no para, yo le invito para que se haga ver en una consulta de carácter personal, pero también espiritual, porque es en la consulta donde voy a poder ayudarle. Sé de primera mano, por personas con las que hablo todos los días, que desafortunadamente hay gente que la está pasando mal. Hay personas que llevan años en una rutina negativa, en esa racha de mala suerte, donde el dinero no rinde, donde no hay progreso, donde no hay prosperidad, donde no hay felicidad, donde no hay tranquilidad. Antes, por el contrario, en muchos casos lo que hay es amargura, infelicidad, ruina, pobreza, desamor, soledad, porque me encuentro con muchos de estos casos todos los días. En muchas ocasiones esto ocurre de manera normal, pero también hay ocasiones donde esto no es normal, no es natural y es puesto por la misma mano del hombre. Hay personas que sí, directamente hoy están siendo víctimas de prácticas oscuras, de trabajos macabros, de rituales satánicos, a través de los cuales les están acabando con su vida, con su suerte y con todo lo que es importante. Y esto es una realidad. Hay personas que están cargadas de energía negativa, producto de maldad, producto de envidia, producto del entorno tan cargado en el que vive. Porque hay personas que hoy prácticamente es como si estuvieran conviviendo con el propio enemigo. Acuérdese que los seres humanos en este plano terrenal vemos caras, pero corazones no sabemos, y que la maldad, la envidia y todo esto es una realidad. Yo sé que las personas que somos creyentes en Dios quisiéramos que no, pero es así. Existe la envidia, existe la maldad, existen los trabajos oscuros, todo esto existe y a través de esto dañan a muchas personas, y mucha gente que me escucha a esta hora sabe que es así. Voy a darles el teléfono, habilitemos el teléfono para la gente que quiere sacar una horita para venir a la consulta, las personas que quieren consultar a esta hora, que quieren enviarme un mensaje de WhatsApp, que quiere llamarme, que quiere saber de su vida, saber por qué ese problema de alcoholismo, de drogadicción, por qué ese problema con la pareja, por qué esa racha negativa de mala suerte, como les decía. 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Vamos a ir con oyente, con llamada a esta hora. Vamos con participante. Hola, que el Señor le bendiga. Bienvenida al programa.
1: Buenos días.
0: Cuéntame una cosita, ¿cuánto hace que nos escuchas?
1: Como 3 meses.
0: Ok, regálame la fecha de nacimiento, voy a hacer el estudio, vamos a hacer la orientación.
1: El 10 de noviembre de 1959.
0: 10 de noviembre de 1959.
1: Exacto.
0: Se ve a través de la fecha de nacimiento que vives en pareja y que llevas años en tu hogar. ¿Cuánto llevas de casada?
1: 19 años.
0: Regálame la fecha de nacimiento de tu marido, hazme el favor.
1: El primero de septiembre 64.
0: Primero de septiembre de 1964.
1: Sí.
0: Bueno, mira, estoy relacionando las dos fechas y yo veo, primero veo amor, que es una de las dudas que ha habido en tu cabeza, a veces dudas de los sentimientos de tu pareja para contigo. A veces entras en una rabia, en ocasiones en una tristeza y una depresión, porque veo que en cuanto a la pareja has tenido que aguantar muchísimo comportamientos de él que de pronto no te gustan, algunos excesos como el licor, quedarse fuera de la casa, quedarse hasta tarde. Son cosas que te han venido afectando muchísimo y lo sé, entiendo lo difícil que es esto para una mujer.
1: Sí.
0: Pero creo que no es el momento de buscar culpables, sino aquí hay que buscar soluciones. Aquí es evidente que algo malo están haciendo para que ustedes estén teniendo problemas, para que él se desoriente, para que él se desenfoque de su hogar y para que él tenga esos comportamientos tan negativos, sobre todo en lo que tiene que ver con el alcohol. O sea, la parte del licor de él está siendo propiciada, está siendo provocada por terceras personas a través de un trabajo. Para que usted tenga muchos problemas con él, es lo que estoy visualizando aquí.
1: Sí, exactamente.
0: Veo también, mira, hay preocupación inclusive, no solo por ustedes dos, hermanita.
1: Ya.
0: Y aunque yo veo que usted eso ya lo verá presintiendo, usted ya sabe, usted ya en su corazón, en su ser, algo le decía a usted que esto no era normal, que esto tenía que ver con una maldad.
1: Exactamente.
0: Usted lo sabía, pero veo también preocupación por la familia. ¿Hay alguien en especial?
1: Por mi hija.
0: De tu hija, regálame la fecha de nacimiento de tu hija, hazme el favor, fecha de nacimiento de tu hija.
1: El 8 de diciembre del 89.
0: Ya, mira, sí, es lo que estoy viendo, uno relaciona todas las fechas acá. Y lo que estoy viendo es un problema familiar, una carga negativa, un daño, una intención de terceros, una envidia que está afectando a toda una familia completa. Entonces lo que te decía ahorita, no es mirar si tú tienes la culpa o la razón, no es señalar de pronto a tu esposo porque está, ahorita está totalmente sumido en el alcohol, no es tampoco señalar a tu hija o mirar a ver si es que el problema lo tiene tu hija por el comportamiento que está teniendo. Aquí hay algo malo, esto es como una nube gris, una onda negativa, una racha de mala suerte que se ha posado sobre la familia y que sí es solucionable, pero para ello hay que tener fe y esta curación solo es posible a través del Espíritu. Y esto te lo digo claramente para que lo entiendas y no estés buscando donde no debes, porque tenemos ejemplos de personas, por decir, con enfermedades desconocidas que llevan años en clínicas, hospitales, medicamentos, exámenes y no avanzan. Porque si su problema tiene que ver con una maldad, sí es curable, pero solo es curable a través del Espíritu. Y si en su corazón, en su ser, todavía hay fe, todavía tiene esa capacidad de creer, usted va a salir de esta situación. Ya para terminar, mira, te voy a invitar para que vengas a la consulta. Es en la consulta donde yo te voy a poder ayudar. Para nadie es un secreto que las personas que les ha cambiado la vida, que han curado, que han sanado, que han recuperado su hogar, que han recuperado su suerte, que se han librado de una maldad, son las personas que han sacado el tiempo, que han tenido la valentía en medio de su dificultad para venir a la consulta personal. Por eso la invitación es venir a la consulta, porque la consulta es donde le voy a ayudar. Ya para terminar, ¿qué le recomiendas a las personas que escuchan la radio, la gente que está escuchando la radio a esta hora? ¿Qué les recomiendas de tu corazón, hermanita?
1: Que crean en usted porque dice la verdad.
0: Gracias. Muchas gracias por esas palabras. De verdad que para mí, cuando alguien dice gracias, maestro, me dijo la verdad, me ayudó, recomiendo que te visiten, yo pienso que ese es el mejor pago. Y en mí como espiritualista se convierte en una motivación para seguir adelante con esta tarea que sé que ha sido muy importante, ha sido exitosa y hasta milagrosa en muchos casos y que tiene que seguir creciendo con el favor de Dios.
1: Sí, exactamente.
0: Que Dios te bendiga a ti y a toda tu familia y gracias por participar.
1: Ya, gracias.
0: Recuerden, queridos hermanos, que hoy viernes es un día especial para la consulta personal. No se quede solamente con una llamada, no se quede solamente con enviar un mensaje y escuchar una respuesta, respuesta que a lo mejor usted ya sabe, porque hay gente que lo que necesita es una reconfirmación y más que una confirmación, necesitan es una ayuda verdadera que les permita poder solucionar, porque hay personas que saben qué es lo que está pasando en su vida. Todos los seres humanos, cuando nos detenemos a pensar, cuando hacemos esa introspección, cuando vemos en nuestro interior, muchas veces podemos saber nosotros mismos, por nuestros propios medios, de que algo no es normal, de que hay daño, de que las cosas no están bien. Entonces, por eso les digo, es importante el mensaje, es importante la llamada, porque a través de ella orientamos. Pero si te sientes en una situación que es difícil, que es complicada, que es de negativismo, que es de envidia, que es de enfermedad, que es de bloqueo, que es de estancamiento, lo mejor es que se motive en venir a una consulta personal, porque es en la consulta donde yo voy a poder ayudarle. 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Estamos en la mañana de este viernes 4 de septiembre y hoy todo el día vamos a estar en la consulta hasta las 8 de la tarde acá en Coyhaique. Vamos a compartir testimonios, palabras de fe con toda mi gente linda y ya regresamos.
2: 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Sentía que me andaban cosas en el estómago. Yo tenía diabetes. Bueno, oriné un color salmón con sarro, hediondo. Hay realidad y es la verdad. Que ellas vengan con fe, mucha fe, que vengan donde usted. Porque aquí voy a salir adelante. Nunca, nunca, nunca pensé que me hicieran este daño tan grande. Porque yo no le hago mal a nadie. Siempre ando haciendo el bien, gracias también a usted.
0: Muchas gracias, hermanitos espirituales. Gracias a todos, la gente de los testimonios, las personas que me escuchan, la gente que está escribiéndome mensajes. Aquí estoy viendo mensajes, me preguntan por diferentes temas. Mira, hay gente que me pregunta directamente, quieren saber si les están haciendo algo malo. Algunas personas me preguntan, ya saben que de pronto están siendo víctimas de un trabajo oscuro, y algunas personas me preguntan directamente si esto tiene cura o si no. Y son preguntas buenas, son preguntas directas. Es importante la orientación, saber qué está pasando, qué tiene que hacer, porque el tiempo pasa, y a medida que el tiempo pasa se va yendo la vida y se van yendo también las oportunidades que tengamos de ser felices, de sanar, de prosperar, de crecer como personas, como esposos, como padres, como hijos, como amigos, como hermanos, como profesionales. Con el pasar del tiempo se va yendo todo. El tiempo es sabio, pero también es totalmente implacable. 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Hemos llegado a la parte final de esta emisión, de esta semana, primer semana de este mes de septiembre, primer viernes hoy de este mes de septiembre, mes que ya se nos avecina la primavera, las fiestas patrias, tiempos de energía muy positiva, que Dios quiera que nos cobijen a todos. Que el Señor los bendiga, que Dios los ampare, que los favorezca a todos. Los quiero mucho, los llevo en mi corazón y hasta pronto.
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Bueno, ya estamos de regreso, clarito que sí. Hoy son las 9 con 18 minutitos en la mañana fenomenal. Momento para recordar. Vamos a recordar, ¿sabe con quién? Con el Miguel Bosé.

Bien. Ahí estaba el recuerdín, oye, con el Miguel Bosé, claro, que en nuestra mañana que siempre es, por supuesto, fenomenal. ¿Comer las 3B? 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Claro, como siempre acá, en nuestra mañana, que siempre, por supuesto, que es fenomenal.

Las 9 de la mañana, ya con 28 minutitos, ¿qué les parece? Sí, pues somos nosotros. Somos nosotros los que la llevan, la que le coloca el Wendy correspondiente cada día, por supuesto. ¿Dónde más? Pues acá. Acá en la mañana. En la mañana, siempre fenomenal. 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Estamos en nuestra mañana fenomenal.

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Pero bueno, colocándole Wendy, colocándole ritmo, colocándole todo acá, pues donde va por la mañana fenomenal, cuando ya tenemos nada menos que 19 minutitos para las 10, ¿qué le parece? Ahí vamos, vamos avanzando. 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

Bueno, ahí vamos avanzando, clarito que sí, estimados auditores. Ya estamos llegando prácticamente a cuatro minutitos nos están restando para llegar ya a la hora 10. Qué mejor que su mañana fenomenal.

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1: Diez y un minuto.
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6: Bueno, hoy ya son las 10 de la mañana con 7 minutitos. Calmadito, porque ya viene. Horóscopo, horoscopito. Horoscopón.

Bueno. Oye, ya tenemos las 10 con 10 minutitos aquí en la mañana fenomenal. 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Ya calmada, en breve, ya escuchamos este temita y ya viene Orocopito Orocopón.

Bueno, bueno, bueno. Oye, las 10 y cuarto ya, ¿qué le parece? La hora avanza, pero rapidín, rapidón. 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Ya, ahora sí. Ahora sí que es el momento para que comencemos a revisar su horóscopo, su horoscopito, su horoscopón para este día. Claro, para este día ya, nada menos que viernes 4 de septiembre, Aries. Dice Aries que existen situaciones molestas que por pequeñas usted deja pasar y no las aclara. Estas se van acumulando hasta formar un gran peso en su vida. Hoy las verá claramente y deberá decidir. No se apure en el amor. Un ritmo lento permite apreciar y disfrutar de cómo la relación crece, Aries. ¿Qué nos cuenta, Tauro? A usted no le gusta abaratar costo y bajar la calidad del producto, pero se encuentra sin poder vender lo que produce. Todavía puede cambiar de giro hacia algo más conveniente. Hay tantas actividades que le pueden hacer y acercarse a quien ama. Comience a compartirlas a partir de hoy mismo, Tauro. Géminis, finaliza la semana laboral manteniéndose ocupado en todo momento y agilizando todo lo relacionado con las comunicaciones que le ponen al día en la profesión. Mensajes y llamados están a la orden. Las emociones se guardan y solo afloran en un ambiente de total confianza, Géminis. Cáncer, aguarde antes de desechar esa idea, siga dándole vueltas en su mente y en algún momento los elementos se van a unir y todo tendrá sentido. Será la fórmula perfecta. La energía es buena en el amor, quizás no es tan ardiente como a usted le gustaría, pero les permite convivir en paz, Cáncer. Yau. Estamos, sí, revisando su horóscopo, horóscopito, horóscopo, acá en la mañana fenomenal.

estaba viva la música. Déjalo. Tenemos ya las 10 de la mañana, así con 22 minutillos aquí en nuestra mañana, que siempre usted sabe que es, por supuesto, fenomenal. Claro, colocándole nosotros el Wendy correspondiente de cada día. Y con su horóscopo, con su horóscopito, con su horóscopo. Leo. Dice Leo que no es el momento preciso para proyectarse al futuro y estresarse por lo desconocido. Hoy tiene que estar en el presente, que es donde están pasando las cosas que le importan. Una hora de buena voluntad recorre las relaciones afectivas. Hoy se acerca entre amistades y familia, Leo. Virgo, se encuentra con una muralla que impide avanzar en lo profesional. Hay nuevos factores que tomar en cuenta. Después de haber sido defraudado tantas veces por esa persona, tiene todo el derecho a no creer en ella. Pero algo sucede hoy que le devuelve la esperanza en la relación, Virgo. ¿Qué cuenta Libra? La vida se hace ganar a cambio de que otra persona pierda. No es la mejor forma de quedar en primer lugar. Pero un premio es un premio y no debe dejarlo pasar. La energía astral suaviza los conflictos y enfría los ánimos después de las dificultades que hay que cicatrizar heridas, Libra. Escorpión, aunque la pregunta le parezca simple y crea que expone su ignorancia, no duden en hacerla porque se trata de algo que usted quiere y necesita saber. El día llama a refugiarse junto a la persona amada, salir de circulación por unas horas y reconectar con la intimidad de ambos, Escorpión. ¿Qué te parece? Horóscopito en la mañana. Fenomenal.

Ya nomás, corazón. Tenemos las 10 de la mañana con 28 minutitos. Sí, somos nosotros, nunca se me le confunda. ¿Ah? La mañana, por supuesto, que siempre es fenomenal. El momento ya también para ir con la última parte, ¿le parece bien? De su horóscopo, horoscopito, horoscopón, Sagitario. Dice Sagitario, ponga en marcha sus planes, es el día propicio para iniciar un proyecto que ha estado en su mente por varias semanas. Ese distanciamiento no tiene por qué convertirse en algo definitivo. Solo dele a esa persona la oportunidad de ser digna en el conflicto y todo se podrá solucionar, Sagitario. Capricornio, quédese atento a los acontecimientos a medida que estos se siguen desarrollando. Un fin precipitado podría cerrar una puerta antes de que se abra y revele la oportunidad que contiene. Lo primero es ceder lo que sea. No vale la pena defender su posición si el amor corre peligro, Escorpión. Acuario, el universo le entrega la oportunidad para deshacerse de situaciones que no funcionan y cambiar el rumbo de su vida sentimental. Aproveche de hacerlo ahora. El romance ejerce un efecto tranquilizante en su ánimo. Termina la jornada en la compañía de alguien especial, Acuario. Y el último, Piscis, ha avanzado por sí mismo todo lo que ha podido. Y ahora corresponde hacerlo acompañado, sumando fuerza con quienes siguen el mismo camino. Hoy necesita de esa ayuda. Nunca supo con certeza lo que esa persona sentía por usted. Y la oportunidad ya ha pasado. Ándate, cabrito. Mañana mejor, sí. 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

Está es clarito que sí, pues la mañana fenomenal para acompañarles con el ánimo de cada día, con el Wendy de cada día. Ah, vamos. Estamos clarito que sí en nuestra mañana, que es fenomenal.

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0: ¿Qué tal? 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

0: 11 y un minuto.
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buenos días. Hola, ¿qué tal? ¿Cómo está? ¿Cómo le va? Bienvenidos, chiquillos. Bienvenidos a Jipa Tu Caldo, Radio Fenomenal 97.1. Recuerde que nos puede escuchar también por www.radiofenomenal.cl. También usted en Google pone Radio Fenomenal Coyhaique y el primer link que le aparece, usted lo pincha, le pone play, le sube el volumen y ya nos está escuchando donde quiera que esté, around the world. Around the world, ¿eh? Donde esté nomás ahí, cabros chicos, nos puede escuchar. ¿Cómo le va? ¿Cómo está? ¿Cómo amaneció? ¿Qué le parece este solcito? Mira cómo nos sorprende. Fresquito sí está un poquito, no es para tanto. Ya, pero al parecer sí se va a dar el tema de que vamos a tener un fin de semana con solcito, con algo, ¿cierto? Temperaturas de entre 9 y 10 grados de máxima, así que la verdad es que se va a poder disfrutar de un rico fin de semana. Saludos a la gente ahí de la feria que se está realizando acá en al lateral del Liceo San Felipe, ¿cierto? Ahí en Barroso, donde está la feria Chen, que está exhibiendo productos desde las 10 de la mañana hasta las 7 de la tarde. Partieron ayer y terminan mañana sábado, así que vaya a echarse una vueltecita. Hay harto que ver ahí, así que le mandamos un saludito grande a toda la gente que está ahí exhibiendo plantitas, cosas de madera, fieltro, trabajo de lana. Hay hartas cositas bonitas para ver, algo de joyería también, así que vaya a echarse una vueltecita a disfrutar y apoyar el emprendimiento regional, que es lo principal, ¿ya? Chen lleno, ¿cómo era? Ya se me olvidó ya. Chen lleno hay que, no, Chen lleno Koi, ahí está, la agrupación Chen lleno Koi son quienes están exhibiendo sus productos, insisto, hasta mañana. Desde las 10 de la mañana hasta las 7 de la tarde, para que vaya a echarse una vueltecita. Y qué rico que les tocó buen tiempo, chiquillos. Ojalá que no estén muy, muy frío ahí, porque justo ahí se genera una sombra cotota y con un poquito de viento que hay nomás se siente el frío. Pela el frío, viejo. Eso es, hay que decirlo como corresponde. Así que le mandamos un saludito grande y a todos los emprendedores en general, que siempre andan buscando y rebuscándoselas para poder participar, y ojalá que también sean considerados en las ¿cómo se llaman? Las fiestas de horas patrias, por cierto. Me imagino que van a haber carpita, van a haber de todo un poquito en estas fiestas patrias. No he escuchado yo de parrilla de fiestas patrias acá en Coyhaique. Que ya leímos el otro día lo que va a pasar en Cochrane, leímos también lo que va a pasar en Puerto Aysén, pero aún no he visto la parrilla que va a estar disponible para estas fiestas patrias acá en Coyhaique, pero me imagino que va a estar bonito, bueno, y ojalá que el tiempo también, como lo hemos dicho ya, nos apañe, ¿ya? No le veo mucha fe al 17 de septiembre feriado, así que ya organizarse nomás con, desde el 17 en la noche, ya poder disfrutar de estas lindas fiestas patrias, que lo pasamos bien, disfrutamos, ¿cierto? Comemos como chancho, viejo, ¿ah? Y también nos huergüereamos, pues no, sí, pues el huerguero va a quedar calinchado hasta el día 20, algunos que le mandan, ¿ah? De hecho, no sé si usted ha ido los días domingo cuando ya hacen el remate de las últimas cosas ahí en la fonda. Hay gente que está acostumbrado también a ir a esa horita también, 5 o 6 de la tarde, empiezan a rematar las cosas ahí también, para que no queden con cosas los emprendedores. Hay algunos que la utilizan, obviamente, siguen trabajando con eso, pero para el 18 chico, claro, ¿ah? O para aniversario Coyhaique, que también ya se está deslumbrando, digamos, lo que va a pasar, ¿ah? Ahí, no sé si me gustó tanto la parrilla, pero insisto, pueden haber algunas variaciones o llegar otros artistas más. Lo único que me gustó es el Anís Lago, viejo. ¿Sí? Me gusta el Anís Lago. Me encanta el Anís Lago. Me fascina el Anís Lago. No, muy bien, ¿ah? Así que ahí, baratito, voy a poner un temita de ella, por supuesto. Oye, hoy día es el día del vino chileno, ¿ah? Algo que no aparece en la a mí me da mucha risa las efemérides nacionales, porque son un asco, viejo. De verdad, hay una página de efemérides nacionales y hay una serie de fechas que no aparecen registradas. Bueno, esta es una de ellas, ¿ah? Hoy día es el día del vino chileno. Historia, vinos y gastronomía, por supuesto, que se anexan a este rico sabor, ¿cierto? Bueno, cada 4 de septiembre Chile celebra el Día Nacional del Vino, también conocido como el Día del Vino Chileno. La fecha reconoce la importancia de la vitivinicultura para la historia, la gastronomía, el turismo y la economía del país. Para restaurantes, hoteles, viñas y otros negocios gastronómicos, la celebración también es una oportunidad, ¿cierto?, para trabajar con vinos nacionales, maridajes, catas y menús relacionados con diferentes cepas chilenas. Oye, desde el año 2015, mediante decreto supremo número 29 del Ministerio de Agricultura, se celebra esta fecha, aunque el Día del Vino es una denominación oficial, Día del Vino Chileno también se utiliza, como decíamos, para referirse a esta celebración. La elección recuerda un antecedente histórico del 4
4 de septiembre del año 1545, cuando Pedro de Valdivia escribió al rey Carlos V de España solicitando vides y vino. Este registro quedó posteriormente relacionado con la historia de la actividad vitivinícola chilena. Siglos después, el gobierno de Chile estableció oficialmente la fecha para conmemorar este día. ¿Ya? Oye, la cantidad de cepas que sea en nuestro país es maravillosa, pues viejo. Carmener, Cabernet Sauvignon, Sauvignon Blanc, Chardonnay, Pinot Noir, no sé si te lo pronuncie bien, Merlot, Syrah, País, dice, mira, no había escuchado esa cepa, País, y Sin Sol, son parte un poco de las cepas que también están acá presentes en nuestro país. Así que un saludo grande ahí a todos los borrachos, ¿no? No, por supuesto, creo que en Chile Chico estaban trabajando un tema de vino, no sé si al final habrá avanzado eso, pero también obviamente era una buena propuesta ahí en la ciudad, linda ciudad del Sol, viejo. Así que saluditos por allá. 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
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Muy bien, vamos a la música. Esto es Camilo, el Alfa, bebé. Vamos y volvemos.

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1: Ahí escuchábamos la gran voz de Juan Luis Guerra con esa bachatita rica, ¿cierto? Palomita blanca. Hoy son 22 minutos los que nos separan del mediodía. Hoy día Santa Irma. Le mandamos un saludo grande a todas las irmitas. Que tengan una linda celebración hoy día. Les tocó buen día, viernes, día bonito. Así que tírese unas carnazas, viejo. Tírese una pulpita de chancho. Sí. Oye, no está ya ese tema del resquicio que le tiene mucha gente acá en la región al cerdo, ¿no? Hay gente que no ni por aquí ni por allá. Pero cuando lo han probado, oye, dice, ¡ay, qué está rico! ¡Ay, qué está rica esta cuestión! ¿Qué es lo que es? ¡Chancho! Ahí cuando uno lo disfruta, ¿verdad? Sí, una pulpita de cerdo bien aliñadita con mostaza. De ahí le pasó un buen dato. Mostaza, un poquito merquén, le echa aceitito y lo manda al horno ahí unos... ¿Cuántos serán unos 40 minutos? 40, puede ser, depende del corte, ¿cierto? Uno, sí, una hora 20, mamá, le queda pero maravilloso, hijo. Así que ahí le pasó el datito. Horno eléctrico, el horno, lo que no lo probó, mira, nunca, en horno a leña. Tiene que ser igual muy, muy buena la preparación. Así que eso. Oye, hoy día también se conmemora a nivel internacional el Día Internacional del Taekwondo. No sé si lo pronuncio bien. ¿Taekwondo sí? ¿Sí? ¿Puede ser? Ya. Oye, una celebración establecida por la Federación Mundial ya en 2006, la elección de la fecha, porque el 4 de septiembre del año 1994 el Comité Olímpico Internacional decidió en su sesión de París incluir el taekwondo como deporte olímpico oficial. ¿Ya? Esta disciplina tiene más de 200 años de historia reconocida, surgió en Corea y comparte sus orígenes con otras artes marciales asiáticas, tales como el kung fu, el karate, entre otras. ¿Ya? Aunque durante la década de los 70 sus mayores exponentes intentaron unificar las técnicas que conforman el taekwondo, entonces parece que lo estoy pronunciando bien, ya aún hoy en día se pueden apreciar sutiles diferencias en cuanto a un tipo de escuela particular, pero su mayor característica es porque es conocida en todo el mundo, ya es debido a las particulares combinaciones de golpes que reúnen tanto las extremidades superiores como las inferiores. Ya la primera vez que apareció en las Olimpiadas fue el año 1988 durante los Juegos Olímpicos de Seúl y se mostró como deporte de exhibición. Posteriormente en Barcelona volvió a presentarse como deporte de exhibición hasta el año 1994 se tomó la resolución de convertirlo en un deporte olímpico oficial. Ahí está entonces el datito para todos los amantes, ¿cierto?, del arte marcial en general. Yo creo que el taekwondo es uno de aquellos. Yo no sé si alguien acá en Coyhaique, creo que sí, hay una escuela, parece, escuché por ahí, en alguna parte. Así que mandamos un saludito ahí a todos los que practican entonces esta maravillosa disciplina. ¿Ya? Hoy día también es el Día Mundial de la Salud Sexual. Ay, sí, a ver, ¿qué dice de esto? Bueno, la salud sexual es un aspecto esencial del bienestar general y no debe ser ignorado ni estigmatizado. Por ello, lo que se busca con la celebración de este día es concienciar a la población acerca de la importancia de los derechos sexuales, la diversidad sexual, así como la salud sexual y reproductiva de una manera placentera, sin discriminación o riesgos. ¿Ah? Asimismo, se trata de divulgar información acerca de los factores de riesgo, enfermedades de transmisión sexual y contagios. Ahí está un poco también el sentido, ¿cierto? Así como las precauciones pertinentes para una vida sexual saludable. La salud sexual se define como un estado de bienestar físico, emocional, mental y social en relación con la sexualidad. No es simplemente la ausencia de enfermedad, disfunción o incapacidad. Para lograr mantener una buena salud sexual, los derechos sexuales de todas las personas deben ser respetados, protegidos y cumplidos. Esto implica el derecho de tener relaciones sexuales placenteras y seguras, libres de coerción, discriminación y violencia, así como el acceso a la educación y servicios de salud sexual. Qué importante esto último, la educación sexual, chiquillos, sobre todo en los jóvenes, ¿cierto? Algo que por tanto tiempo es tabú y también hoy día, como papitos, nos toca, ¿cierto?, conversar esto con los niños y con las niñas. No hacerse el leso con la conversa, viejo, porque de verdad que es un tema importante y se nota cuando las familias no tocan estos temas por muchos años, ¿ya? Hay gente hoy día que no sé, pues de 30 y tanto, 40 años, que sus papás nunca le hablaron de esto y fueron descubriendo en el camino, obviamente, cada una de las situaciones en las que se enfrentaron. ¿Cómo está Janito? Me encantó. Ay, el niño de los stickers me envió un sticker. ¿Qué querés que te diga? ¿Ya? Algún día vamos a hacer un grupo para mostrar todos los stickers que este desgraciado me envía para... Ah, ya, muy bien. Saludos, Janito. Chiquitito, tan Tan desordenado que me salió la criatura. Pero bien, muy bien. Ya, son 17 minutos, las 11:43. ¿Qué más tenemos por acá? A ver, revisemos un poquito noticia regional. Ministerio de Salud afirma que en Coyhaique el centro oncológico está construyéndose. ¿Ah? Mientras desde el Ministerio se comunica un avance concreto, en Aysén persisten dudas sobre terreno, plazo y etapas administrativas. El director de Servicio de Salud, una vez más, llama a la tranquilidad y confirma que hay un trabajo serio. ¿Ya? El cáncer avanza, pero los tiempos de la burocracia parecen hacerlo mucho más lento. En Chile, la enfermedad ya presenta la segunda causa de muerte, concentrando el 26% de los fallecimientos, una cifra que podría convertirla en la principal causa de mortalidad durante la próxima década. ¿Ya? En este escenario, el Ministerio de Salud presentó el Plan de Inversiones Oncológicas 2026-2030, una hoja de ruta que busca ampliar la capacidad de diagnóstico y tratamiento en la red pública con 29 proyectos de inversión entre el 2026 y el 2035. ¿Ya? El anuncio incluyó a Coyhaique dentro de las regiones consideradas para fortalecer la atención oncológica, y la ministra de Salud, May Chomalí, y el jefe del Departamento de Cáncer MinSal, Alejandro Berkovitz, detallaron en dicha presentación dos cosas. Primero, que el centro oncológico ya se está construyendo, y segundo, que habrá un centro de radioterapia en nuevo hospital para el 2035, recinto que, según las mismas proyecciones técnicas, podría estar recién funcionando para el año 2040 o quizás un poco antes. Oye, una proyección para mucho tiempo, ¿cierto? Pero un tema que es importante. Imagínate que tuviéramos centro de radioterapia acá, eso evitaría cuántos viajes de tanta gente, dijo, y poder atender, por supuesto, la enfermedad mucho antes. Bueno, el director de servicio, Juan Pablo Bravo, intentó nuevamente transmitir tranquilidad a la comunidad y organizaciones sociales, asegurando que el proceso sigue avanzando. Se está trabajando de manera seria en el servicio de salud, se está avanzando en los proyectos de inversión. Eso demuestran distintos proyectos que de larga data estamos llevando. Ahí está un poquito entonces el dato que entrega el director de servicio acá, Juan Pablo Bravo. El otro día estuvo acá, el otro día lo saludó, estuvimos por aquí en la radio al lado, estuvimos conversando ahí un ratito. Saludos al gran máster, ¿ah? Simpático, un cabro joven ahí, simpático. Me gusta la llegada que tiene él, más allá de que pueda o no pueda dar obviamente respuestas tan concretas que obviamente la comunidad espera. La verdad que bastante simpático el hombrecito, y me gusta la forma en que llega a las personas. Tiene un tema cercano, que no todas las autoridades lo tienen. Por eso hago la mención correspondiente al temita. ¿Ya? 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Muy bien, ya. Seguimos con la musiquita, ¿sí? ¿O tengo el caso a leer otra cosita? A ver, veamos un poquito de noticias. Coyhaique y Puerto Aysén serán protagonistas en los Juegos de la Araucanía. ¿Ah? Luego de intensas jornadas clasificatorias para los Juegos Binacionales, aseguran cupos regionales que reunirán a jóvenes deportistas de Chile y Argentina a fines de octubre. Mira qué buena noticia esto, ¿ah? Bueno, luego de finalizar los procesos clasificatorios, Aysén definió sus representantes de fútbol, básquetbol para los Juegos de la Araucanía, Los Ríos 2026, uno de los principales encuentros deportivos juveniles del sur de Chile y Argentina, que estuvo en riesgo, ¿ah? Bueno, la cita internacional considera una de las principales plataformas para la detección de talentos deportivos, reunirá nuevamente a delegaciones de ambos países y para su edición 2026 contempla una inversión cercana a los 2.867 millones, financiado por el Ministerio del Deporte a través del IND y el Gobierno Regional de Los Ríos. Los cupos regionales quedaron definidos tras los encuentros disputados durante agosto.

imagino también internacional, pues viejo, ¿eh? Así que ahí está. Oye, toda esta notita en el diario El Divisadero para que obviamente pueda leer un poquito más con respecto al dato ahí de los clasificados. Pero felicitaciones, por supuesto, a los chicos y a sus familias, pues, ¿eh? Ahí siempre hay un apoyo ahí familiar importante, de los colegios también, obviamente, que debe ser. ¿Ya? Vamos a la música. Vamos y volvemos.

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0: 11:58.
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estamos de vuelta, chiquillos. Ahí escuchamos a Alejaza, mi persona favorita. Ahí temitas, de poquito. Oye, es que hay una cantidad de música que hay impresionante. Entonces voy buscando de repente temita ahí para ir escuchando. Y sí, está bueno, está bonito el temita. Muy bonito. Oye, la reforma del sistema notarial y registral establecida por la ley 21.772 entró en vigencia el 2 de abril y representa uno de los cambios más importantes al sistema en las últimas décadas. La normativa busca modernizar el modelo que llevaba años sin modificaciones estructurales. Estamos hablando de las notarías. Entre sus principales novedades está la posibilidad de realizar más trámites de manera remota mediante el uso de la firma electrónica avanzada y documentos digitales. Según Cernac, uno de los casos, de los muchos casos, será posible obtener, por ejemplo, copias de escrituras y certificados de forma remota y gratuita, evitando traslados y esperas en las notarías. Oye, esta cuestión, ¿para qué estamos con cosas? El negocio de las notarías, viejo, Oye, es mucho bueno acá. Tenemos dos notarías nomás en Coyhaique. El tema, obviamente, uno está como obligado a asistir a alguna de las dos. Y hay una, yo no voy a decir cuál, pero hay una donde tienden muy mal, viejo. Como que te miran con una cara cuando tú le pedís explicar, o sea, le pedís que le explique un procedimiento, algo, y ya. Pero pues, eso es un pelambre aparte, ¿no? ¿Para qué? No tiene nada que ver con la nota. Bueno, oye, algunos de los trámites que ya no estás obligado a hacer en notaría con esta nueva ley, por ejemplo, permisos de alteración de viviendas. Permisos de alteración de viviendas económicas, dice. Modificaciones de estatutos en sociedades anónimas deportivas. Actas de asamblea en cooperativas. Delegación de facultades del deudor para absorber, disposiciones en procedimientos concursales. Acuerdos de asociación de pescadores, concesión de servicios públicos de distribución de gas, trámites relacionados con el código de aguas que se puedan realizar también en línea, acreditación de experiencia en concursos públicos, reemplazando la declaración jurada notarial por una simple, poderes simples para representación ante órganos de la administración del Estado, trámites ante el organismo del Estado salvo que una ley establezca como requisito la firma ante notario, poder suplente de agente de aduanas, reconocimiento de firmas en documentos privados que utilicen firma digital avanzada. Ahí están un poco entonces los trámites que hoy se pueden hacer, ¿cierto? La nota está en Radio Bio Bio, Bio Bio Chile, para que le pegue una miradita. Ahí están todos los datos de lo que se puede realizar. Acá dice uno, qué buena, veré cuál me sirve, no me sirve ninguno. Claro. Perdón. Ya, pero yo creo que esto es un avance, chiquillos. Y al fin y al cabo, claro, son trámites que a lo mejor uno los lee y dice, no, esta cuestión de dónde. Pero efectivamente sí hay gente que tiene que hacerlo y tiene que hacer el trámite completo, ¿ya? Y yo creo también que en base a cómo va funcionando esta nueva ley, van a entrar en vigencia después otros trámites que también son importantes. Pues, así que ahí está. Ahí está el datito para que se ahorre unas luquitas, porque es lo principal, ¿cierto? Tiene que ver con eso y un trámite que puede hacer desde casa. Y lo otro que es importante que usted mantenga siempre su clave única, actualizada, para que no tenga problemas después para ingreso para cualquiera de estos tipos de trámites, ¿ya? Oye, en otra noticia que salió el día de ayer, exclusivo, dice, detectan inoculaciones a fallecidos y pérdida de 3.640 millones en dosis de vacunas de influenza en 2024. Escándalo otra vez en salud, porque ya es un tema. Ya. Contraloría detectó graves irregularidades en la campaña de vacunación contra la influenza del año 2024. Entre los hallazgos aparecen registros de inoculaciones asociados a personas que ya habían fallecido y la pérdida de 3.640 millones, te pasaste, y más de 760 mil dosis que vencieron sin ni siquiera ser distribuidas a los centros de salud. ¿Qué te parece, Hoy el organismo fiscalizador cuestionó la gestión y trazabilidad de las vacunas y formulará un reparo por el millonario perjuicio fiscal detectado. Esto es una investigación de meganoticias.cl que está ahí obviamente dando vuelta, pero un temazo, imagínate la cantidad de millones perdidos. ¿Qué pasó? ¿Qué pasó por ahí? ¿Quién se irá a ser responsable? ¿Cómo se llama la autoridad de ese tiempo? No sé cómo será ahí el tema, a quién se va a poder perseguir con este tipo de situaciones que hoy siguen pasando en nuestro país por todos lados. Es un tema,
Es un tema, viejo, ¿eh? Este es el país de los vivos, viejitos. O sea, así es la cosa, lamentablemente. Pero ¿qué le vamos a hacer? 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Muy bien, ¿vamos a la música? Sí, volvemos al tiro con más programa. Mira lo que

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2: ¡Épale, guaita! Siempre nosotros los chamanes médicos ancestrales en vivo y en directo ayudando a tanta personita que lo necesitar. Ya sabe que son 5 minutitos donde haber llamadas, haber testimonios, interactuar con tantas personitas que nos escribir, que nos llamar de tantos lugares. Amigos de Arica, ya saber, martes 15 de septiembre nuevamente con ustedes. Amigos de Los Muermos, de Maullín, de Calbuco, de Puerto Varas, estaremos dando próximamente la fecha exacta. Las direcciones son las mismas. Amigos de Coyhaique, ya saber, lunes 28, martes 29 de este mes de septiembre, ahí mismo en Coyhaique, y en Puerto Aysén, miércoles 30 de este mes de septiembre. Querer llamar, separar hora, pedir información, 941-03-9660. Repetir, 941-03-9660. Son 5 minutitos. Vamos prontamente con las llamadas. Llamar, marcar, 941-03-9660.
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2: Y siempre nos gusta llegar al momento donde interactuar con ustedes y que se hagan partícipes con sus llamadas y sus mensajes. Pero vamos prontamente a ver quién está en línea con nosotros. Hola, ¿aló?
4: ¿Aló?
2: Gracias por esperar. ¿Y cuánto lleva escuchándonos?
4: Como 2 meses.
2: 2 meses, qué sí. Bueno. Y gracias por la confianza, que fue lo que más nos gusta a nosotros. Pero bueno, ¿y qué es lo que más le gustó del programa?
4: Es lo que dice, la verdad.
2: Las verdades que decimos. Sí. Y eso es lo bonito, que ustedes lo comprueben. Bueno, vamos ahora a tratar de despejar sus dudas. Deme la fecha de nacimiento.
4: El 3 de julio.
2: 3 de julio. ¿De qué año?
4: Del 87.
2: 1987. A ver, concentrarse pensando en usted y lo que quiere saber mientras tira los huesitos y las caracolas, a ver qué está pasando en su vida. Mira, tramante, callamán, con toyono ira celereta, celereta mafasalanta manitú. Chango. A ver, una persona alegre, la felicito, luchadora, emprendedora, desafortunadamente muy confiadita, cuidado con eso.
4: Sí.
2: No se confíe tanto y gracias a Dios no haber cosas de porquería. Gracias a Dios no haber daño ni nada de eso.
4: Mira, yo quiero preguntar con mi mamá.
2: Ya iba para allá. A ver, veo preocupaciones y lógicamente es por lo que usted me quiere preguntar.
4: Sí.
2: Deme la fecha de nacimiento de la mamá.
4: El 23 de enero, 58.
2: 23 de enero de 1958.
4: Sí.
2: Uy, veo mal a la mamá en su salud. Tener mucho cuidado. Pero tampoco es porquería ni maleficio. Pero sí veo problemas al pulmón. Veo que a veces debe sentir que se asfixia. ¿Usted lo sabía?
4: Mi mamá siempre ha sido asmática.
2: Ah, tiene asma. ¿Y cómo lo supo?
4: Que fue diagnosticada desde pequeña con asma crónica.
2: En la naturaleza, gracias a Dios, tener muchas plantas que ayudan a diferentes enfermedades y lógicamente también para el asma y secretos que tener nosotros que nos habían pasado de generación en generación. Y esto es lógicamente para tratar de ayudar a las personas, pero para eso también necesito que me visite para hablar personalmente de otras cosas que están pasando. ¿Qué mensaje le diría a las personas que la escucharon?
4: Que llamen y que lo visiten. A saber la verdad.
2: ¿Le dije la verdad?
4: Sí.
2: ¿O me he equivocado o lo he mentido en algo?
4: No, no me mintió.
2: Un abrazo y bendiciones a la mamá. La espero cuanto antes.
4: Ya, gracias.
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ayudando a tanta personita que necesita cambios a la vida. Ya saben, mis queridos amigos, que nos llamar, que nos escribir, cualquier momento del día, étale guaita, no solo en este horario de programa, cualquier momento del día, ahí estar nosotros, los chamanes médicos ancestrales. Llamar, marcar, pedir información, hablar con nosotros, se sentir solo, choreado, lleno de dudas, marcar 941-03-9660. Cambie su vida, encuentre respuestas, una llamada es gratis y le da respuestas y le da gracias a Dios una forma de cambiar su vida. 941-03-9660.

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1: Escuchamos a los Huracanes de Chile con ¿Qué me pagas? Hay una buena cumbia ranchera para terminar el programa de hoy día. Agradecer la sintonía, recordar que hoy día están de onomástico las Irmitas. Irma, te mando un gran abrazo. Irmita, mándale un saludito, regalonela un ratito, mándale un WhatsApp, no cuesta nada. A saludar también a mi amigo Hugo Sabat, que está de cumpleaños. Saludito a Luguito Sabat. Estás viejito, estás viejo. Y a toda la gente que está de cumpleaños, viejo. Que lo pasen bonito igual hoy día. Y ahí nos escuchamos hasta el lunes en su programa Ají pa' tu caldo. Un abrazo grande, que estén muy bien. Lo dejo siempre con buena música y un ratito más nos conectamos con las noticias con la red Ventisqueros.

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3: Ahí vamos.
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2: La Fiscalía Regional de Aysén dirige una investigación para determinar las causas y circunstancias del fallecimiento de dos internos al interior del centro penitenciario de Coyhaique. Cámara de la Construcción de Coyhaique desarrolló su After Office para promover la innovación en Aysén. El encuentro reunió a actores del ámbito público y privado. 7 músicos chilenos darán vida a la primera temporada de conciertos de invierno en la Patagonia 2026 con una destacada presencia regional.
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2: ¿Cómo están? Bienvenidos, bienvenidas. Gracias por mantenerse atentos al desarrollo de las informaciones desde nuestro departamento de prensa, la sala de redacción, el envío de cada una de ellas, que para esta presente edición de Diario Noticias nos dan cuenta que la Fiscalía Regional de Aysén dirige una investigación para determinar las causas y circunstancias del fallecimiento de dos internos al interior del centro penitenciario de Coyhaique, hecho ocurrido la mañana de ayer. La Fiscalía solicitó diligencias investigativas y pericias a la Brigada de Homicidios y el Laboratorio de Criminalística de la Policía de Investigaciones de Chile, sumado a la realización de un informe de autopsia por parte del Servicio Médico Legal. El fiscal regional de Aysén, Hernán Libedinsky Moscovich, es quien entrega antecedentes acerca de esta investigación.
5: La Policía de Investigaciones de Chile, a través de la Brigada de Homicidio, está trabajando el sitio del suceso. Se van a practicar todas las diligencias que correspondan, entre otras las tomas de declaraciones, ¿no es cierto?, levantamiento de evidencia. También acá es muy relevante los informes de autopsia respecto de los dos fallecidos. Y eso va a permitir a la Fiscalía adoptar las decisiones que correspondan.
2: Respecto de la dinámica, el fiscal regional de Aysena menciona que, de acuerdo a los antecedentes preliminares, hubo una riña. Las cámaras del recinto penitenciario han grabado la dinámica de los hechos y va a ser un aspecto relevante, obviamente, dentro de aquello que es la investigación para el completo esclarecimiento de estos hechos, mencionó. En tanto, a las diligencias desarrolladas por la Policía de Investigaciones de Chile, el subprefecto Ítalo Todaca Rodríguez, el jefe de Brigada de Homicidios Coyhaique, es quien señala lo siguiente.
6: Lo primero que nos percatamos es que tanto los lesionados como los fallecidos tenían heridas provocadas por armas cortantes, ¿ya? De las armas incautadas por personal de gendarmería guardan relación a la categoría de artesanales, las cuales ellos confeccionan internamente, principalmente para defenderse, sobre todo porque donde ocurren los hechos, en el sector de aislado, donde son principalmente personas que tienen conflicto y no pueden estar en otros sectores y están ahí reunidos por su propia seguridad incluso. Sí, hay que entender de que las diligencias continúan. En este momento nosotros estamos en el proceso de análisis de las cámaras de seguridad. Sí pudimos tener acceso inicial a ellas y lo que da cuenta es principalmente de una riña al interior del sector aislado, de lo que hoy día tenemos que lograr establecer una dinámica y posicionamiento de cada uno de, tanto de los lesionados como de los fallecidos y cómo ellos interactuaron, principalmente desde el punto de vista cronológico. Lo que sabemos es que ambos cuerpos hoy día están en el servicio médico legal, se está haciendo la autopsia correspondiente y sus resultados serán informados al Ministerio Público lo antes posible.
2: Finalmente, desde la Policía de Investigaciones de Chile enfatizan que continúan las diligencias investigativas, especialmente análisis de cámaras de seguridad del recinto penitenciario, declaraciones a los internos involucrados, personal de Gendarmería de Chile y la correlación de las lesiones con el resultado del servicio médico legal.
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0: con la participación de actores locales comprometidos con el desarrollo local a través de la innovación. Se llevó a cabo en el segundo Affair Office y a través de la Cámara Chilena de la Construcción Coyhaique, un encuentro que se presenta en un espacio para el diálogo, la transferencia de conocimientos y el impulso de la competitividad. La actividad desarrollada en el Sky Bar del Hotel Dreams es organizada a través del área de innovación de la Cámara Chilena de la Construcción, que en la región de Aysén es liderada por el socio del gremio, Fernando Soto Aguilar, y quien destaca el valor de este tipo de encuentros y que actores transversales de la región de Aysén se involucren en esta temática.
1: La impresión es súper positiva. Creo que es súper gratificante poder ver a personas que no son solo socios de la Cámara de Construcción, no son solo constructores o empresas relacionadas con construcción. La Cámara hace un invitado transversal a distintas industrias, sector público y privado, para participar, y todos han tenido una muy buena respuesta. Esto es, yo creo que es súper relevante de que podamos generar este tipo de instancias, porque la región tiene desafíos muy grandes. El tema del clima, la conectividad, el estar alejado, la forma de cómo nos trasladamos dentro de la región, son dificultades que todos presentamos. Y a mi parecer la única forma de resolverlo es resolverlo de manera conjunta. Entonces, si logramos generar un ecosistema de personas o organizaciones innovadores que piensen cómo podemos seguir agregando valor desde lo que uno hace, vamos a poder sortear estas dificultades de manera conjunta y como una sola región.
0: El programa de la actividad contempló 13 presentaciones. La primera a cargo de Sebastián Villagra, director de la Dirección de Obras Municipales de Aysén, que contó con la experiencia de su equipo tras la implementación de la plataforma Revi, permisos con IA, desarrollada de manera gratuita por la Cámara Chilena de la Construcción y el Centro Nacional de Inteligencia Artificial. Aquello les ha permitido reducir entonces en más del 20% los tiempos de tramitación al interior del departamento.
2: Bueno, estamos muy contentos de haber participado en el After Office de la Cámara Chilena de la Construcción, donde pudimos exponer nuestra experiencia en la plataforma Revi, que es esta herramienta de inteligencia artificial que asesora tanto a desarrolladores de proyectos como a los revisores en las direcciones de obras municipales. Hace 2 meses que ya tenemos instalada este sistema, que está siendo utilizado por nuestro equipo de la Unidad de Arquitectura y Urbanismo, y ha sido una experiencia muy enriquecedora en el sentido de que hemos podido utilizar herramientas digitales para mejorar los procesos de revisión, donde hasta el momento sentimos de que hemos tenido la oportunidad de acortar plazos de revisión en distintos procesos. Y creo de que fue una instancia muy interesante donde podemos exponer el trabajo que hacemos en el municipio, pero también la repercusión que tiene tanto en la parte privada como en la parte de los desarrolladores de proyectos. Así que creo que tenemos una tremenda oportunidad en la comuna y también en la región de seguir innovando.
0: La sostenibilidad energética también fue parte del diálogo, con la participación de Manuel Mata y su proyecto Titán.
3: Una excelente instancia, creo que es muy enriquecedor poder compartir lo que nosotros hacemos, un poco escuchar también lo que están haciendo nuestros colegas, que para dónde va la innovación en la región. Yo creo que marca precedente y es necesario y es importante estar aquí, y creo que la reunión ha sido y es un éxito. Yo creo que encantado de participar. Estamos haciendo cosas que están a nivel nacional, no tenemos nada que enviar a ninguna región, y creo que es el camino. Yo creo que hay que comenzar a contagiar al resto de los colegas, de las empresas regionales, y hoy día en ese peregrinar andamos, tratando de demostrar lo que hacemos y demostrando que se puede hacer aquí en la región este tipo de innovaciones y de procesos más industrializados.
0: En tanto, la tercera presentación de la jornada estuvo a cargo de Miguel Perán, de Constructora LID, quien compartió los avances y aprendizajes de aplicar procesos industrializados en las obras locales, revelando el estándar que se está alcanzando en la región en esta área.
3: Muy enriquecedor poder compartir lo que nosotros hacemos, un poco escuchar también lo que están haciendo nuestros colegas, que para dónde va la innovación en la región. Yo creo que marca precedente y es necesario y es importante estar aquí, y creo que la reunión ha sido y es un éxito. Yo creo que encantado de participar. Estamos haciendo cosas que están a nivel nacional, no tenemos nada que enviar a ninguna región, y creo que es el camino. Yo creo que hay que comenzar a contagiar al resto de los colegas, de las empresas regionales, y hoy día en ese peregrinar andamos, tratando de demostrar lo que hacemos y demostrando que se puede hacer aquí en la región este tipo de innovaciones y de procesos más industrializados.
0: Tras las exposiciones se desarrolló un panel de conversación y preguntas donde los asistentes han podido intercambiar impresiones sobre cómo escalar estas soluciones en la región de Aysén y seguir promoviendo prácticas innovadoras. La jornada concluyó con un espacio de networking y reafirmando así el compromiso de la Cámara Chilena de la Construcción Coyhaique para poder articular el ecosistema productivo y promover una industria cada vez más innovadora, sostenible y eficiente.
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0: Luego de finalizados los clasificatorios regionales, las selecciones de fútbol y básquetbol de Aysén han quedado oficialmente ratificadas para representar a la zona en los Juegos de la Araucanía 2026, programados para fines del mes de octubre. Este certamen internacional, clave en la detección temprana de talentos bajo la estrategia #ChileCompite, se consolida en un evento deportivo y el más grande entre Chile y Argentina. Para la ejecución de la edición 2026 se consolidó una inversión total cercana a los 2.867 millones de pesos, cofinanciada por el Ministerio del Deporte a través del Instituto Nacional de Deportes, IND, y el Fondo Nacional de Desarrollo del Gobierno Regional de Los Ríos, ello a lo largo de su historia. Y el torneo ha reunido entonces a casi 30.000 jóvenes del sur de ambas naciones, sirviendo de plataforma para deportistas que han alcanzado el nivel olímpico. Respecto a este hito y al despliegue territorial de las clasificatorias, el secretario regional ministerial del deporte de la región de Aysén, Jorge Ojeda, quien señala lo siguiente.
5: Estamos tremendamente orgullosos del despliegue y el compromiso demostrado en estos selectivos regionales de fútbol y básquetbol. Ver representadas a comunas como Coyhaique, Puerto Aysén, Cochrane, Sydney y Chile Chico refleja el espíritu de integración de la estrategia de Chile Compite del IND. Los Juegos de la Araucanía tienen un legado histórico único entre Chile y Argentina, y con esta gran inversión pública de más de 2.800 millones de pesos para la edición 2026, nuestra prioridad es asegurar que los jóvenes compitan en las mejores condiciones. Asimismo, tras cerrar con éxito las definiciones en la cancha ANFA y el gimnasio IND Plaza en Puerto Aysén, las delegaciones oficiales ya están listas para su preparación final, con la certeza de que dejarán en lo más alto el nombre de la región de Aysén.
0: El camino definitivo para ambas disciplinas quedó sellado tras los compromisos selectivos regionales del pasado mes de agosto, donde los deportistas locales han dejado todo en la cancha, tal cual se ha manifestado. Ello para asegurar, indican, sus pasajes a la cita binacional. Los resultados oficiales por la disciplina han quedado de la siguiente manera. Básquetbol, disputado en el gimnasio IND Plaza Varones. Primer lugar, Asociación Austral Coyhaique, clasificado oficial Araucanía 2026. Segundo lugar, Asociación Aysén. Tercer lugar, Asociación Patagonia de Coyhaique. Y cuarto lugar, Asociación Cochrane de Cochrane. En damas, en tanto, primer lugar, Asociación Austral de Coyhaique, clasificado oficial Araucanía 2026. Y en el segundo lugar, Asociación Patagonia de Coyhaique. En el tercer lugar, equipo representativo de Cochrane, Asociación Cochrane. En fútbol, disputado en cancha ANFA Aysén, en varones, el primer lugar, Coyhaique, equipo 3 ANFA Coyhaique, clasificado oficial, Araucanía 2026. Segundo lugar, Puerto Aysén, equipo ANFA 2 Aysén. Tercer lugar, Cisnes, equipo 1, Zonal Norte. Cuarto lugar, efectivamente, el Chile Chico, equipo 4, Zonal Sur Club Chile Chico. Y en Damas, el primer lugar, Puerto Aysén, equipo 1, AMPA Aysén, clasificado oficial a Araucanía 2026. En el segundo lugar, Coyhaique, equipo 2, ANFA, Coyhaique. Durante el desarrollo de la jornada decisiva en el gimnasio IN de Plaza, el basquetbolista de Coyhaique, Diego Torres, detalla la intensidad con la que se vivió la búsqueda del cupo regional, ello en la rama masculina, antes de concretarse la clasificación final.
6: Jugamos contra la asociación de Aysén, fue un partido difícil al inicio, pero logramos sacarlo adelante y terminamos ganando con una diferencia de 40 puntos. Nos sentimos bien en el tema de defensa, en el tercer cuarto ajustamos algunas cosas y sacamos adelante de manera más fácil el partido. En la tarde jugamos contra Aysén nuevamente y si ganamos clasificaríamos directamente a los Juegos de la Araucanía automáticamente. Si no, se jugaría un partido más tarde.
0: De las escuadras campeonas de Coyhaique y Puerto Aysén en las distintas ramas de fútbol y básquetbol, la delegación oficial de deportes colectivos de Aysén entra de lleno en su fase final de concentración y ajustes tácticos. El objetivo de los cuerpos técnicos y atletas locales es potenciar el juego en equipo y la resistencia física para medirse en óptimas condiciones frente a las otras 13 delegaciones en competencia. Por su parte, la disciplina de voleibol se encuentra en etapa de coordinación técnica, con fecha aún por definir.
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0: El gobierno avanza en el cumplimiento del plan Ruta Austral, soberanía que conecta, articulando una agenda de obras e inversiones para mejorar la conectividad y generar nuevas oportunidades para la región de Aysén. La iniciativa, que contempla el financiamiento y respaldo del gobierno regional de Aysén en acciones asociadas a su desarrollo, reúne a la delegación presidencial regional, el Ministerio de Obras Públicas y distintos servicios públicos en una coordinación que busca que este esfuerzo se traduzca en mejores caminos, mayor actividad económica y beneficios concretos para las comunidades de la región de Aysén. En la ocasión, la delegada Luz María Vicuña es quien destaca los avances del plan Ruta Austral.
1: Tuvimos la segundo trabajo intersectorial de esta mesa del plan Ruta Austral, soberanía que conecta, con los distintos ministerios y sectores que tenemos algo que decir sobre esta construcción y todos los efectos también colaterales. Trabajamos con turismo, trabajamos con seguridad, con salud, economía, trabajo, el gobierno regional sin duda aquí presente y además las distintas direcciones del MOP, como arquitectura, planeamiento, obras portuarias y, por supuesto, vialidad. Entonces, estamos viendo bastantes avances, voy prontamente contando novedades y cómo este plan del presidente José Antonio Kast va a impactar tan positivamente en la región de Aysén, cómo va a movilizar la economía y cómo tenemos que aprovechar todos estos beneficios que significan para nuestra región.
0: En esta línea de acción, uno de los puntos abordados en esta segunda sesión tuvo relación con la tecnología vinculada a la difusión de las obras que considera este plan y su relación con el desarrollo del turismo en los sectores que se verán intervenidos con obras, con el objetivo de que, a través de la plataforma Planifica tu Viaje, se mantenga permanentemente informada tanto a la comunidad local, regional, como también a los visitantes respecto del desarrollo de las obras y de esta manera facilitar el normal al proceso de las actividades turísticas.
1: Hoy día existe en la página disponible a través de un código QR de Sernatur, pero hoy día se perfecciona. La inteligencia artificial nos abre un mundo que nos permite sistematizar información, poder contar con mayor detalle y que vamos a difundir ampliamente, que vamos a ir también alimentando para que sea una herramienta que inicie hoy día con la Ruta 7, pero muy probablemente nos va a plantear desafíos que quede instalada para la región de Aysén.
0: La mirada del Ministerio de Obras Públicas respecto al estado de avance de esta gran iniciativa presidencial y el impacto que está teniendo cada vez y cada una de las localidades donde también se están ejecutando estas obras, la dio a conocer el secretario regional ministerial de Obras Públicas, Luis Prieto Epullao.
2: Estamos viendo que en localidades como por ejemplo La Junta tienen un tremendo impacto las obras que se están empezando a desarrollar con la reposición de los puentes Palina y Roselot. Esto además se da en los tramos que están desde Villa Cerro Castillo al sur, puntualmente en el tramo de Laguna Verde, Alcantarilla Cascada, Acceso Murta, Puente El Belga y el sector Confluencia Puente Chacabuco, lo cual esperamos sea replicado en los próximos tramos a licitar, en donde las novedades que vienen es para este mes de septiembre licitar el tramo que va desde Puente El Belga a Acceso Capillas de Mármol y en noviembre continuar con lo que es desde Alcantarilla Cascada a San Sebastián. Seguimos con las buenas noticias y desarrollando la Ruta Austral para toda la región y el país.
0: El jefe de la unidad de Ruta 7 de la Dirección de Vialidad del Ministerio de Obras Públicas, Renzo Sander Cortés, es quien aborda desde la perspectiva vial en el detalle de los avances que hoy presenta el plan.
3: Sí, bueno, lo que nosotros mostramos hoy día acá fue un consolidado de la obra que están iniciándose en ejecución, que principalmente son 7, de las cuales 3 tienen un avance de un 45 y un 15%. Y hay una que se está iniciando, que es Villa Ortega, que esperamos, estamos viendo un tema administrativo, empezar ya en unos 15 días más con movimiento de maquinaria. Todas las más de esas 7 tienen movimiento. Pero especialmente también hicimos un análisis más profundo con respecto al compromiso de las 4 licitaciones que tenemos que realizar de aquí a fin de año. Ya de esas 4, hay 3 ya que las tenemos bastante avanzadas, una con decreto presupuestario, 2 con solicitud de decreto, y la otra empezamos a hacer la postulación ahora en una semana más.
0: Las autoridades valoran tan importante avance y que presentan ambas iniciativas, además en las que buscan mejorar la conectividad en la región de Aysén.
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0: Con una positiva evaluación de participantes y organizaciones colaboradoras, se desarrolló el pasado martes el seminario Ciencia y Conocimiento para el Turismo, impulsado por la Seremía de Ciencia, Tecnología, Conocimiento e Innovación de la región de Aysén, junto a la agrupación gremial Todos por Turismo. La actividad reunió a guías y tour operadores con especialistas del Centro de Investigación en Ecosistemas de la Patagonia, CIEP, además del Instituto Forestal INFOR, el Servicio Nacional de Geología y Minería, Serna Geomin, la Sociedad de Historia y Geografía de Aysén, el Servicio Nacional de Turismo, el Serna Tour, y el Nodo Ciencia Austral. Durante la jornada se abordaron distintas dimensiones del territorio regional: geología, flora, fauna, ecosistemas e historia, buscando que información generada desde la investigación pueda incorporarse de manera rigurosa y comprensible a las experiencias turísticas. El secretario regional ministerial de Ciencia, Tecnología, Conocimiento e Innovación en la región de Aysén, Gabriel Pérez, es quien destaca que la iniciativa responde al rol articulador de la institución entre quienes generan conocimiento y los distintos sectores de la región.
1: Como Seremi, estamos llamados a ser los articuladores del ecosistema de ciencia, tecnología, conocimiento e innovación y poder apoyar la transferencia del conocimiento que se genera en instituciones y centros de estudio de la región de Aysén hacia los sectores productivos como es el turismo. Junto a la agrupación gremial Todos por Turismo, dirigido por la señora Carla Morales y Lorena Segura, se reunieron en nuestra seremía solicitando algunos apoyos de capacitación sobre ciencia o tecnología para el turismo. Y logramos crear un seminario, la verdad, con apoyos de importantes instituciones que generan conocimiento, como es el CIEP, también tu Cernatur, INFOR, Serna Geomin, la Sociedad de Historia y Geografía, y no tal quien acompañó en esta actividad, lo cual fue muy bien recibida por la comunidad del sector del turismo.
0: El seminario contempló además una salida a terreno hasta el sector de la Cascada de la Virgen, donde las y los participantes han podido abordar directamente contenidos asociados a vegetación, flora, fauna y características geológicas del entorno. Para Carla Morales, representante de Todo por Turismo, este tipo de experiencia indica permite avanzar hacia una oferta turística de mayor calidad.
2: Una de las misiones de Todos por Turismo Región de Aysén, que es el gremio que yo represento, es de unificar criterios para entregar un turismo de calidad. En esta oportunidad nosotros pudimos visitar también la Cascada de la Virgen. En el camino pudimos hablar sobre vegetación, sobre la flora, la fauna, la conformación también geológica de las rocas. Por lo tanto, tuvimos bastante entrega de conocimiento. Eso es importante, sobre todo para los que somos guías y tour operadores que trabajamos constantemente con visitantes. Así que felices, estamos esperando también que haya una próxima oportunidad para quizás hacer otra ruta, siempre bajo la mirada científica y, por supuesto, ayudados y patrocinados por la Seremi de Ciencia.
0: Desde Serna Tour fue Claudio Montesino quien destaca la importancia de fortalecer la relación entre ambos sectores para ampliar las experiencias disponibles en la región de Aysén.
3: Bueno, me parece muy importante la realización de este seminario que vincula efectivamente el turismo con la ciencia, que efectivamente la Seremi de Ciencia se vincule con las agrupaciones de turismo para poder generar estas instancias que permiten fortalecer nuestra oferta turística a través del relato, ¿cierto?, con conocimiento. Necesitamos seguir creciendo en oferta, diversificar nuestra oferta turística, diversificar la experiencia turística en nuestro destino que va creciendo día a día. Por lo tanto, muy contento de poder participar y colaborar en este tipo de iniciativas.
0: Por su parte, Rolando Toledo, de Aysén Navegable, valora la actividad como un punto de partida para profundizar el trabajo conjunto entre especialistas y quienes desarrollan actividades turísticas.
4: Yo creo que es un muy buen inicio. Yo creo que tiene que complementarse este buen inicio de los elementos técnicos que existen, de los diferentes estamentos, de los diferentes conocimientos que están como compartimentados, junto a la forma de entregar la información, que eso es los profesionales, son acá la gente que está trabajando en turismo. Yo creo que se tiene que hacer un trabajo mancomunado en el que todos aprendamos. Es decir, por un lado las instituciones que son las que están teniendo la información técnica y quienes tenemos que simplificar esa información para poder entregarla a gente que no necesariamente la necesita esa información técnica, pero quiere una información que sea entretenida, que sea significativa y que haga que cuando se vaya de la región cuente lo que vio y así pueda entusiasmar a otros potenciales visitantes.
0: La actividad forma parte del trabajo de articulación que desarrolla la Seremía de Ciencias de Aysén para acercar el conocimiento científico generado en la región a distintos sectores e incluso contribuir a su utilización en ámbitos productivos, sociales y territoriales.
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0: Con el objetivo de fortalecer la respuesta institucional frente a la violencia de género, es que el Servicio Nacional de la Mujer y la Equidad de Género en la región de Aysén realizó una jornada de sensibilización y formación dirigida a personal de Carabineros de Chile de la Primera Comisaría de Coyhaique y de diversas unidades policiales en la región de Aysén. La jornada de formación orientada a mejorar la calidad de la atención inicial, la evaluación de riesgo y la aplicación del enfoque de género se desarrolló durante 3 días y estuvo a cargo de profesionales de la Unidad de Violencia de Género de la Cernameg, quienes capacitaron a la totalidad del personal de guardia de los 3 turnos de la Primera Comisaría de Coyhaique, además de funcionarias, funcionarios, quienes participaron de manera remota desde otras unidades policiales de la región de Aysén. La directora regional de Cernameg Aysén, Patricia Baeza, destaca la instancia de formación y el trabajo colaborativo entre ambas instituciones.
6: Carabineros cumple un rol fundamental en la primera respuesta ante hechos de violencia de género. Por eso, fortalecer sus competencias y actualizar los conocimientos permite que las mujeres reciban una atención más oportuna y centrada en su protección. Con ese objetivo, como Servicio Nacional de la Mujer y la Equidad de Género, Cernameg Aysén, realizamos una jornada de sensibilización y formación dirigida a carabineros, logrando capacitar a todo el personal de guardia de los 3 turnos de la Primera Comisaría de Coyhaique. Una primera acogida adecuada facilita una mejor evaluación del riesgo, una derivación oportuna a la red de apoyo y, por supuesto, una respuesta más efectiva del Estado frente a la violencia de género. Porque cuando las instituciones trabajamos de manera coordinada y compartimos herramientas y conocimientos, generamos un círculo virtuoso que beneficia directamente a las mujeres.
0: Por su parte, la Seremía de la Mujer y la Equidad de Género, Roxana Negüe Cárdenas, valora la jornada de capacitación.
7: Valoramos que las inquietudes que se plantean en las sesiones del Sistema Táctico de Operación Policial STOP se traduzcan en iniciativas como las que emprende Cernameg con los funcionarios y funcionarias de Carabineros de Coyhaique, donde se capacitarán en primera acogida para mujeres víctimas de violencia. También destacamos este trabajo coordinado y permanente que ha logrado instalar entre Cernameg, Carabineros y nuestra propia Seremía, el que nos permite comunicarnos oportunamente, capacitación en distintas materias y el mejoramiento de procesos a partir de las sugerencias que nacen de los mismos talleres que realizamos en los retenes, en las comisarías y en tenencias de toda nuestra región.
0: La jornada abordó contenidos relacionados con la ley número 21.675, que establece un marco para prevenir, sancionar y erradicar la violencia contra las mujeres en razón de su género, además de materias vinculadas a la primera acogida, la evaluación de riesgo, la toma de denuncias, la aplicación de protocolos y herramientas prácticas para una atención con enfoque de género. Asimismo, las funcionarias y funcionarios analizaron situaciones propias del contexto policial, fortaleciendo criterios para una intervención oportuna, profesional y ajustada a la normativa vigente. Para el teniente coronel Sebastián Casanueva, indicó que la jornada permite fortalecer y actualizar los conocimientos del personal en materia de género.
8: Como carabinero, este tipo de capacitaciones resulta fundamental, porque nos permite poder fortalecer y actualizar los conocimientos de nuestro personal para entregar una respuesta cada vez más profesional, oportuna y cercana a quienes son víctimas de violencia de género. Valoramos el trabajo en conjunto con CERNAMEC, porque nos entrega herramientas concretas para poder mejorar la primera acogida, evaluar adecuadamente los factores de riesgo y adoptar oportunamente las medidas de protección para cada situación según lo requiera.
0: En total participaron 115 funcionarias y funcionarios de Carabineros de Chile, 59 pertenecientes a la primera comisaría de Coyhaique, 56 de otras unidades policiales, entre ellas los retenes de El Blanco, Villa Ortega, Río Tranquilo, Puesto Viejo y Lago Castor, la subcomisaría de Balmaceda y las tenencias de Coyhaique Alto y Puerto Ingeniero Ibáñez.
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2: El Comité Resolutivo del Decreto Fuerza Ley 15 aprobó las bases que regirán el concurso 2027 del instrumento de bonificación a la inversión de zonas extremas, incorporando una serie de mejoras orientadas a facilitar la postulación de empresas y fortalecer la evaluación del impacto de los proyectos en la generación de empleo. Las modificaciones surgen a partir de un proceso de evaluación realizado durante el último año, trabajo que contó con la colaboración de Constanza Cerda, estudiante de Ingeniería Civil Industrial de la Universidad de Aysén, y que permitió identificar oportunidades de mejora tanto en los mecanismos de postulación como también en los criterios de evaluación de las iniciativas o proyectos. Las nuevas bases consideran una simplificación de requisitos administrativos, reduciendo la cantidad de antecedentes exigidos durante la etapa de postulación. Con esta medida se busca facilitar el acceso al instrumento y disminuir las barreras de entrada para empresas y emprendedores interesados en presentar proyectos de inversión. Asimismo, se incorpora una fórmula objetiva para valorar la generación del empleo comprometida por los proyectos postulantes, permitiendo una evaluación más precisa de este factor al momento de asignar los recursos. Francisco Saldivia Ulloa, director de Corfo Aysén, es quien valora el proceso de revisión que dio origen a las modificaciones, destacando que se trata de mejoras construidas a partir de evidencia y análisis del instrumento.
3: Lo que estamos haciendo con el DFL15 es mejorar una herramienta que es muy importante para incentivar la inversión en Aysén. A partir de la evaluación que realizamos durante el último año, detectamos que habían aspectos de la postulación que podíamos simplificar, reduciendo la cantidad de antecedentes que deben presentar las empresas y emprendedores. También mejoramos la forma de evaluar uno de los aspectos más relevantes de estos proyectos, el empleo que comprometen, incorporando una fórmula objetiva para valorar este aporte. Y hay algo que queremos destacar: se mantiene la ponderación de energías limpias y renovables. En definitiva, queremos un DFL15 más simple para quienes invierten, más preciso para evaluar los proyectos y que permita orientar mejor los recursos públicos hacia la inversión, empleo y desarrollo productivo en Aysén.
2: El decreto Fuerza Ley número 15 constituye uno de los principales instrumentos de fomento de inversión en zonas extremas mediante la entrega de bonificaciones a proyectos que contribuyen a fortalecer la actividad económica y el desarrollo productivo regional de Aysén. Las bases aprobadas por el Comité Resolutivo permitirán dar inicio al proceso concursal 2027, periodo de postulaciones que se extenderá entre el 15 de noviembre y el 31 de diciembre de 2026, fechas en las que las empresas podrán presentar sus proyectos de inversión bajo las nuevas condiciones y requisitos establecidos para el beneficio.
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Con una inversión de más de 329 millones de pesos, el proyecto Callejón Velázquez comenzó su ejecución durante la semana en la comuna de Chile Chico, en una ceremonia de entrega en terreno y que contó con autoridades regionales, dirigentes de regantas y vecinos, o regentes y vecinos en realidad. La obra contempla un plazo de 93 días corridos y busca optimizar la conducción y distribución del agua en uno de los valles productivos más importantes de la provincia, General Carrera. El proyecto, que se extiende a lo largo de más de un kilómetro del canal Callejón Velázquez, va a permitir reducir pérdidas por infiltración, mejorar compuertas y accesos y facilitar la operación y mantención de la infraestructura. Dicho proyecto es el fruto de un trabajo colaborativo entre la comunidad usuaria de Aguas Canal Chile Chico, la Secretaría Regional.

0: La Ministerial de Agricultura Aysén y el Gobierno Regional de Aysén con el respaldo de su consejo. El alcalde de la comuna de Chilecico, Ariel Kim Hermosilla, es quien destaca el impacto de esta obra.
1: Se proyecta, ¿cierto?, mejorar poco más de un kilómetro de canales de riego que van a permitir, primero, optimizar el recurso hídrico del agua en este valle productivo del sector Chacra en Chilecico, y segundo, también poder ordenar todo lo que son compuertas y accesos en este tramo tan importante donde se genera mucha siembra, ¿cierto?, y tenemos un gran desarrollo productivo, hortícola y frutícola también. Así que contentos con esta primera etapa, agradecer sin duda el financiamiento del gobierno regional, a la comunidad de aguas también, a sus dirigentes ahí, a Andrea y a todo el equipo que está detrás, y por supuesto a cada uno de los vecinos comuneros que hoy día son los directos beneficiados de esta iniciativa. Así que todos contentos con esta importante inicio de entrega de terreno, y esperemos que en poco más de 3 meses esta obra esté terminada y ya prestando la utilidad que todos los vecinos esperan.
0: Esta primera piedra del callejón Velázquez no solo va a marcar el inicio de una obra civil, sino también el compromiso de la institucionalidad pública en relación a construir soluciones duraderas. La presidenta de la comunidad de Aguas Canal Chilecico, Andrea Berrocal Ortiz, es quien valora el progreso en el sector.
2: Nosotros seguimos avanzando en el mejoramiento de la infraestructura de nuestra comunidad. Nuestra red de canales es extensa y que avancemos con 1 kilómetro de canal Callejón Velázquez es importante, ya que nos permite una mejor distribución del recurso, un uso más eficiente y una modernización de nuestro sistema.
0: Esta primera piedra del callejón tal cual marca un importante inicio dentro de ello, con la ejecución estimada en 13 meses. Bueno, la comunidad espera entonces que el nuevo canal pronto ya esté prestando servicios y que mejore la productividad y la resiliencia del Valle del Chilecico, consolidando de esta manera un modelo de gestión participativa, eficiente además del agua en la región de Aysén.
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5: 14 horas, 1 minuto.
6: Concluye la edición central de Diario Noticias. A la hora del cierre, reiteramos los principales titulares.

0: La Fiscalía Regional de Aysén dirige una investigación para determinar las causas y circunstancias del fallecimiento de dos internos al interior del centro penitenciario de Coyhaique. Cámara de la Construcción de Coyhaique desarrolló su After Office para promover la innovación en Aysén. El encuentro reunió a actores del ámbito público y privado. 7 músicos chilenos darán vida a la primera temporada de conciertos de invierno en la Patagonia 2026 con una destacada presencia regional.
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2: Llegamos al final de nuestra presente edición noticiosa de Diario Noticias en Radio Ventijeros. Muchas gracias por su atención. Hasta pronto.
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0: 2 y 3 minutos.
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2: ¡Quítale, guaita! Siempre nosotros los chamanes médicos ancestrales, terminando la semana, pero comenzando este programa de 5 minutitos de la medicina tradicional chamánica, los verdaderos curanderos indígenas. Hoy viernes 4 de este mes de septiembre. 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Siempre nosotros los chamanes médicos ancestrales. ¿Cuántas personas nos llaman llenos de miedos, de dudas, de temores, que se sienten solos, que no sabe qué es lo que está pasando en la vida? Y como yo les decía, estar solo no es lo mismo que estar usted incompleto. Muchos le tienen más miedo a la soledad que a estar mal acompañados. Por eso ser que se aguantan lo que no deberían, por eso vuelven a quien les hizo daño, por eso llenan ese vacío con cualquier persona con tal de no sentirse solos. Pero la soledad bien vivida enseña algo que ninguna compañía poder enseñar: a conocerse, a no necesitar validación. Para sentirse bien hay que quererse ustedes mismos. Quien no aprende a estar en paz solo, difícilmente va a construir una relación sana con otra persona. Para poder construir, usted tiene que estar en paz con usted mismo. No hay que confundir estar solo con estar incompleto. A veces la soledad no es castigo, es preparación para su futuro en armonía, en paz, en felicidad. Por eso hay que vivir en tranquilidad, como la cantidad de personitas que nos visitan y después nos dan esas palabras tan bonitas. 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
1: 2:31.
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0: 59 minutos.
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0: 3:20.
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0: 3:27.
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1: Y vamos prontamente con sus llamadas porque el tiempo es el oro en la radio. Bueno, la persona que está en línea con nosotros, bienvenida a nuestro programa. ¿Y ya cuánto tiempo escuchándonos?
3: Como 6 meses.
1: Como 6 mesecitos, qué bonito.
3: Sí, de todas maneras lo estoy escuchando acá.
1: ¿Y qué es lo que más le gusta del programa?
3: Todo, la verdad, la sinceridad, la franqueza.
1: Siempre gracias a Dios. Pero la está sintiendo un poco preocupada. Pero bueno, vamos rápidamente. ¿La fecha de nacimiento?
3: El 24 de noviembre de 1952.
1: 24 de noviembre de 1952. A ver, como siempre decir, usted que ya lleva tiempo escuchándonos, tener que pensar en usted, concentrarse, mientras tirar esto que tener en mis manos, huesitos, para ver qué está pasando en su vida.
3: Ya. Yeah.
1: Ira, trabante, tramante, callamán, con tu yo no irá celereta, celereta, mafasalata, manitú. Tango. Qué bueno, esta tirada significa que gracias a manitú Dios en usted no está viendo daño ni porquería.
3: ¿Qué?
1: Pero por otro lado está viendo soledad a su corazón.
3: Sí.
1: Y yo quiero ayudarla para que haya más tranquilidad a su vida.
3: Yeah.
1: Quiero darle un secreto para que esté más tranquila, porque veo que el sistema nervioso central está muy activado. Y eso para mí significa mucha intranquilidad.
3: Yeah.
1: Y querer prepararle un aceite con la vaselina morada, para que se untara en el cuerpo, esto se hace martes y viernes, para que, como le estás diciendo, haya más tranquilidad a su vida, a su sistema nervioso, a su corazón.
3: Yeah.
1: Y lógicamente querer ayudar a su familia porque están viendo muchos problemas.
3: Sí, tengo un hijo drogadicto que era pasar con él desde el 26 de mayo de 1983.
1: A ver, 26 de mayo de 1983.
3: Sí.
1: A ver, esta fecha de nacimiento me marca cosas y por eso le estás diciendo que quiero ayudarlos, no solo a usted, sino también a su familia. Porque está viendo problemas a su hijo.
3: Ya. Yeah.
1: Pero eso sí le decir que cuando venga me tener que traer una fotografía de él.
3: ¿Qué piensa? ¿Qué es lo que quiere que va a hacer de él?
1: Pues toca ayudarle y prepararle un quitavicio.
3: Ya. Yeah.
1: Igual estar viendo malas amistades, cuidado con eso.
3: Sí.
1: Y estar viendo como, a ver, como temas oscuros, como rejas, como cárcel.
3: Ya. Yeah.
1: Él ha estado preso.
3: Ayer lo tomaron en Santo Domingo y lo soltaron.
1: ¡Ah, dale, guaita! Por eso le decí.
3: Sí.
1: Porque si le estás mintiendo, me lo dice. Bueno.
3: No, que jamás.
1: Ah, gracias.
3: Si no, no lo habría llamado.
1: Y la espero cuanto antes.
3: Muchas gracias.
1: Muchas bendiciones para la familia.
3: Gracias, hasta luego.
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0: Agradecido de tanta personita que nos escribir, que nos llamar. Querer saber qué está pasando en su vida, querer respuestas, querer saber por qué no triunfa, no progresa, no prospera, por qué solo problemas al amor, por qué el dinero no rendir, no lucir. 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Abrazos en distancia y que Dios Manitú me los llenar de muchas bendiciones.
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0: 3 y 59 minutos.
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0: 4:13.
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0: 4:22.
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0: 4:28.
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1: Agradecido de tanta personita que nos da esa oportunidad de demostrar nuestro conocimiento ancestral. Hoy terminando la semana, viernes 4 de este mes de abril, lo que pasara es que estaba hablando unos temas de abril que pasó hace unos meses y bueno, se me quedaron en la cabeza. 4 de este mes de septiembre, saludar a todos mis amigos de Arica, ya saber, martes 15 nuevamente ahí en Arica, como decir todos los días en Los Muermos, Maullín, Calbuco, Puerto Varas, próximamente estaremos dando las fechas exactas. 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Saber que muchas personas están con dudas, saber que cuántas personas llenas de miedos, de temores, de no saber qué estar pasando en la vida. A veces mucha gente está llena de rencor. Perdonar no es decir que estuvo bien. Muchas personas evitan perdonar porque creen que es un sinónimo de aceptar que lo que les hicieron estuvo bien o de abrirle la puerta otra vez a esa persona. Les da miedo. Pero perdonar no es eso. Es soltar el peso que uno carga, no el que carga el otro. Guardar rencor es como beber veneno esperando que le haga daño al otro mientras uno sigue atado a esa herida. Revise su vida. Dese cuenta que no importa el orgullo, sino perdonar de corazón para que se libere su espíritu. Perdonar es un regalo que uno hace a sí mismo. No hay que lo ofendió. No hay que esperar una disculpa para dar ese paso. Hay que fortalecer su vida, como la cantidad de personas que lo han hecho y dicen gracias. Es el momento de cambiar la vida. Es el momento de encontrar respuestas. 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Vamos con testimonios.
2: Uy. Estamos hoy aquí con
3: Mónica Ruiz.
2: Doña Mónica, ¿cómo se sentía usted antes de venir aquí a la tribu de los indios Ticuna?
3: No, empecé a escuchar la radio y me transformé. Y yo dije, voy a ir donde este caballero. 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Y aquí estoy, pues, y me encuentro súper bien. Y ya no me duele ni una cosa.
2: ¿Qué le dolía a usted antes?
3: Mis rodillas, el estómago. Sentía un malestar en el estómago, como que sentía que algo se me corría en el estómago.
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2: ¿De dónde es usted?
3: De Tegualda, yo soy de Tegualda, sí.

agradecido de tanta personita que nos dan esas palabras tan bonitas. 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

0: 4:56.
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1: Y dos minutos.
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0: 5:21.
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0: 5 y 44 minutos.
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0: 5:45.
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0: 6:03.
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2: ¡Épale, guaita! Siempre nosotros los chamanes médicos ancestrales en vivo y en directo ayudando a tanta personita que lo necesitar. Ya sabe que son 5 minutitos donde haber llamadas, haber testimonios, interactuar con tantas personitas que nos escribir, que nos llamar de tantos lugares. Amigos de Arica, ya saber, martes 15 de septiembre nuevamente con ustedes. Amigos de los Muermos, de Maullín, de Calbuco, de Puerto Varas, estaremos dando próximamente la fecha exacta. Las direcciones son las mismas. Amigos de Coyhaique, ya saber, lunes 28, martes 29 de este mes de septiembre, ahí mismo en Coyhaique, y en Puerto Aysén, miércoles 30 de este mes de septiembre. Querer llamar, separar hora, pedir información, 941-03-9660. Repetir, 941-03-9660. Son 5 minutitos. Vamos prontamente con las llamadas. Llamar, marcar, 941-03-9660.
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2: Y siempre nos gusta llegar al momento donde interactuar con ustedes y que se hagan partícipes con sus llamadas y sus mensajes. Pero vamos prontamente a ver quién está en línea con nosotros. Hola, ¿aló?
4: ¿Aló?
2: Gracias por esperar. ¿Y cuánto lleva escuchándonos?
4: Como 2 meses.
2: 2 meses, qué sí. Bueno. Y gracias por la confianza, que fue lo que más nos gusta a nosotros. Pero bueno, ¿y qué es lo que más le gustó del programa?
4: Es lo que dice, la verdad.
2: Las verdades que decimos. Sí. Y eso es lo bonito, que ustedes lo comprueben. Bueno, vamos ahora a tratar de despejar sus dudas. Deme la fecha de nacimiento.
4: El 3 de julio.
2: 3 de julio. ¿De qué año?
4: Del 87.
2: 1987. A ver, concentrarse pensando en usted y lo que quiere saber mientras tirar los huesitos y las caracolas, a ver qué está pasando en su vida. Mira, tramante, tramante, callamán, con toyo no ir a celereta, celereta más falta, manito. Chango. A ver, una persona alegre, la felicito, luchadora, emprendedora, desafortunadamente muy confiadita, cuidado con eso.
4: Sí.
2: No se confíe tanto y gracias a Dios no haber cosas de porquería. Gracias a Dios no haber daño ni nada de eso.
4: Mira, yo quiero preguntar con mi mamá.
2: Ya iba para allá. A ver, veo preocupaciones y lógicamente es por lo que usted me quiere preguntar.
4: Sí.
2: Deme la fecha de nacimiento de la mamá.
4: El 23 de enero, 58.
2: 23 de enero de 1958.
4: Sí.
2: Uy, veo mal a la mamá en su salud. Tener mucho cuidado. Pero ¿ya? Tampoco es porquería ni maleficio. Pero sí veo problemas al pulmón. Veo que a veces debe sentir que se asfixia. ¿Usted lo sabía?
4: Sí, mi mamá siempre ha sido asmática.
2: Ah, tiene asma. ¿Y cómo lo supo?
4: Que fue diagnosticada desde pequeña con asma crónica.
2: En la naturaleza, gracias a Dios, tener muchas plantas que ayudan a diferentes enfermedades y lógicamente también para el alma y secretos que tener nosotros que nos habían pasado de generación en generación. Y esto es lógicamente para tratar de ayudar a las personas, pero para eso también necesito que me visite para hablar personalmente de otras cosas que están pasando. ¿Qué mensaje le diría a las personas que la escucharon?
4: Que llamen y que lo visiten. A saber la verdad.
2: ¿Le dije la verdad?
4: Sí.
2: ¿O me he equivocado o lo he mentido en algo?
4: No, no me mintió.
2: Un abrazo y bendiciones a la mamá. La espero cuanto antes.
4: Ya, gracias.
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ayudando a tanta personita que necesita cambios a la vida. Ya saben, mis queridos amigos, que nos llamar, que nos escribir, cualquier momento del día, étale guaita, no solo en este horario de programa, cualquier momento del día, ahí estar nosotros, los chamanes, médicos, ancestrales. Llamar, marcar, pedir información, hablar con nosotros, se sentir solo, choreado, lleno de dudas, marcar 941-03-9660. Cambie su vida, encuentre respuestas, una llamada es gratis y le da respuestas y le da gracias a Dios una forma de cambiar su vida. 941-03-9660.

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0: llegaron todos los gatos negros hoy a fin de semana, viernes 4 de septiembre. Bienvenidos, bienvenidas a toda la audiencia de Radio Fenomenal, aquellos también que esperan y gustan también de la música tropical ranchera, mexicano, pero ya con estilo más de fin de semana, ¿eh? Vamos a pasar ahí ADR, no piense mal, ¿eh? No lo que piensa, es a todo ritmo, déjale, claro que sí. Con harto ánimo y por supuesto con un tremendo abrazo para nuestros amigos y quienes llevan de nombre. Irma, saludo. Y Herminia, ¿ya? También por ahí dice Herminia, así que un abrazo grande para Irma y Herminia en el día de hoy. Que tengan un excelente día. Es un placer estar nuevamente con ustedes en esta fiesta ranchera. Con una tarde rica, espectacular, preciosa también para pasarla bonito, bonito, bonito, ¿no? Sí, pues. Que haya ánimo de fiesta. Que el corazón se empiece también a empapar de buena onda, de descanso y de toda la música que más te gusta. Ya lo sabes, 100%, number one, Fenomenal. Un niño dormido. Muy bien, oye, aprovechamos también antes de comenzar también con toda esta algarabía. Un abrazo para todos, señoras y señores, y también para mis amigos, para los que no conozco también, un abrazo muy grande, y para aquellos que también están escuchando por vía online, www.radiofenomenal.cl. Tiene 97.1, por supuesto. Si te vas a conectar con nosotros, conéctate también con nosotros, sí, pues, atención. Bienvenidos, bienvenidas. 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Bienvenida a nuestros amigos también, bienvenidos, bienvenida, bienvenido. 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
0: 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Sí. 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Muy bien, partimos arribita de la pelota nomás. Oiga, qué tanto, oiga.
2: Oye, Luchi.
0: Esto es Los Rancheros de Río Maule. Mi adolescencia a los 40. Michi. Bienvenidos, bienvenidas. Estamos en vivo hasta las 21:30 horas.

Muy bien, con la fiesta ranchera como siempre, acompañándole todos los días aquí en la radio fenomenal. 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Muy bien, saludos para ellos. Seguimos en fiesta ranchera.

chicos. Vamos a hablar un rato que seguían sumando, señoras y señores. 20 minutos para la hora 19. No te olvides que después de las 9 tenemos. Perdón, después de las 7 de la tarde tenemos un programa. Tenemos que esperar unos 20 o 21 minutos. Y de ahí nosotros nos vamos. Seguimos preparando también programación para ustedes, para acompañarle hasta la hora 21:30. Con cariño para todos los amigos. Saludos a los taxistas colectiveros, chiquillos. Gracias por la paciencia que nos acompaña y le acompañamos también en su diario quehacer. Saludos a los taxistas y colectiveros, a sus pasajeros también, por supuesto, un cordial saludo. 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Muy bien, oye, nos vamos también a contarles que la temperatura mínima va a bajar hoy día, chiquillos. Póngale ahí anticongelante al vehículo, ¿eh? Sí. Menos 5 esta noche. Posiblemente. Vamos a ver después de las 20 horas, a ver. Siempre hay un leve cambio. Vamos a ver si va mejor o va a pasar. O ahí vamos a ver qué pasa, ¿ya? Pero por ahora, según también las predicciones de Meteorología de Chile, se nos vendría también con menos 5 esta noche, ¿ya? Muy bien, nosotros queremos pasarla bonito. Vamos con estos grandes éxitos que nos acompañan, que poco a poco vamos presentando. Sí, nos vamos al tiro nomás porque estamos arribita de la pelota. Cumbia, ritmo y sabor es todo lo que realmente queremos. Y buena ranchera. Vamos todos a la pista a bailar, es fin de semana. Ay, ya sé que tiene que pedir permiso, pero bueno, ¿qué se le va a hacer, no? Póngale. Aquí estamos arriba de la pelota. Esto es tu fiesta ranchera.

0: violento. Súper violento el tema hoy. Como tanto, digo yo. Digo yo nomás, pues. Muy bien, saludos a las familias también ahí, a lo mejor están compartiendo con nosotros. Oye, saludamos como siempre de, en todas partes, desde el norte de nuestra región. Estamos hablando de la parte local, Merinca, Lago Verde, Puerto Aysén, Puerto Cisne, Balmaceda, en Puerto Ibáñez. ¿Cómo están en Puerto Ibáñez? Uy, se nos viene frío hoy día, ya le cuento. El Chile Chico también viene frío. Sí. Oye, en Cochrane, saludos a Cochrane también, ¿eh? Un abrazo grande, Caleta Tortel también en Villa O'Higgins. Y por supuesto, a nivel país, un abrazo muy grande también por vía online. Saludos a Copiapó, que tenemos auditores por allá. Saludamos a Chiloé. Chiloé, Chiloé, Sí, Chiloé, oiga. Puerto Montt, ¿cómo está Cochamó, Ancud, Osorno? Yo no sé para qué sería. Castro, Quellón, Futaleufú, hasta ahí llegué yo. Futaleufú, no he ido más allá, pero en una vacación anduve en Futaleufú, ¿ah? El Malito también, un sector muy lindo también, un abrazo muy grande. También, fíjese, es muy bonito también, ya se vienen los tiempos mejores. Sí. Hoy están buenas las temperaturas ahí, ¿ah? Saludos a Chaitén. Qué lindo Chaitén, oiga. Súper lindo, ¿sí? Súper lindo. Muchos se te pegan el viaje, el pique, por ejemplo, de acá de la capital, Coyhaique, que estoy pensando que sale de acá de Coyhaique y se va por la carretera y va para el norte. Viaja por toda la carretera austral, ¿sí? Hasta llegar a Chaitén. Allí toma ya una naviera para irse ya. Una de dos, a Quellón o a Puerto Montt, le sale más cerca que Quellón, ¿eh? Una pasadita, desde que Chaitén, en cambio por Puerto Cisne, es un poquito más largo el viaje, ¿no? Sí, bastante más largo. Pero por ejemplo a Puerto Montt también se puede ir directamente ahí, ¿eh? La pasadita, ¿ya? Oye, saludos entonces a Chiloé, Castro, Quellón, Ancud. Linda la isla también y sus costumbres. Y muy misteriosa. Sí. Ah, no, si no. Yo no sé para qué sería. No, si logré pasar. Pero yo no. No me pilló el trauco.
1: Pasaron los 9 meses.
0: Ya. Ya, no me pilló el trauco, oiga. Ya, oye, vamos al tiro algo más. Seguimos compartiendo con estas canciones. Buenísimas también compartir. No te olvides que también usted participe, sea parte de nuestro encuentro. Sí. Ahora que se ha ido mezclando con los toros bravos, ¿eh? Ya nos vamos con lindas canciones, señoras y señores. Sí, pues este corridito, pero este es local, mi amigo, ahí. Los Ariscos del Rosado. Saludo al Rosado, ¿eh? ¿Sabes? Ya, me voy. Vamos a la música.

Oiga, cómo llegan de todos lados. También nuestros locales, por supuesto, son buenísimos. Ahí están los rancheros de Tolten. Buenísimo. Muy bien. Oye, pasa la hora. Sí. Van a ser las 19. 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Y vos dijo, déjale. Llegó borracho el borracho. Oye, tengo una selección para un ratito más después de las 7 de la tarde. Oye, vamos.

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Saludos a don José y familia, como siempre con nosotros. También con nosotros nos vamos de inmediato con Provisiones Alejandra. No, ya dijimos, ya. Me cambiaron la hoja. ¡Ay, Dios mío, señor! ¡Dios mío! Estamos en vivito, pues, ¿qué quiere que le haga? Si son las 18:58, estamos, porque me dicen, apura, que se viene. Tenemos un programa contratado. 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Vamos a la música. Y luego, con esto nos vamos a la pausa, chiquillos. Y aquí hacemos un pequeño descanso. Preparo tomar el mate para continuar después. Nos encontramos en un ratito más. Se nos vamos a pausa. Programa contratado y estamos de vuelta. ¡Éjale! Vamos a la música, aquí está Luis Sánchez y su corazón norteño. Que te perdone Dios. ¡Ay, Dios mío, no!

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0: 7:04.
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4: Con esta maravillosa bendición que me está regalando el Altísimo, el Divino Creador, en este bonito día viernes, les estamos abrazando, les estamos dando una bienvenida especial a este programa de orientación a la familia, el programa donde usted pregunta y nosotros inmediatamente le damos una respuesta clara, ligera y acertada. Únicamente necesitamos su nombre, su fecha de nacimiento, para que hagamos un puente telepático, para que hagamos este gran recorrido espiritual y le podamos ir guiando por el buen camino, ese camino de éxito, de prosperidad y de buena salud. La línea telefónica, anótela, 940-00-9953. Usted que tiene problemas de carácter moral, físico o espiritual, que marchan mal sus negocios, que sufre de timidez, que tiene dudas, que tiene complejos, mala suerte. Usted que camina un paso y se devuelve tres para atrás. Usted que siente que hay algo que no le deja progresar. Anote la línea, pregunte, despeje su duda y quítese esa venda de los ojos. 940-00-9953. Hoy es viernes 4 de septiembre de este año 2026. Y el teléfono no para de sonar. ¿Con quién hablo?
5: Gladys del Carmen Muñoz Beltrán.
4: Aquí veo que a veces usted se desanima fácil. Cuando inicia un proyecto, tiene un tropiezo, un inconveniente y usted como que baja los brazos. ¿Se ha dado cuenta de eso?
5: Sí, correcto.
4: Aquí también me estoy dando cuenta que hay varias molestias en su cuerpo, en la salud. Veo un colon inflamado, veo que a usted se le inflama el estómago, se le generan como gases, protuberancia. ¿Se ha dado cuenta de eso?
5: Sí, correcto.
4: Hay inflamación del colon, veo problemas del hígado. También veo que usted mantiene muy débil, como muy agotada, como muy cansada.
5: Sí, gracias.
4: Usted se acuesta a descansar y a veces se levanta más cansada de cuando se acuesta.
5: Sí, es así.
4: El sistema nervioso se lo veo alterado, la veo preocupada. ¿Qué es lo que le preocupa tanto?
5: Mi salud.
4: Está muy bien que se preocupe por la salud, querida hermanita, pero déjeme decirle que aquí veo que usted a veces no se cuida mucho en la alimentación.
5: Sí.
4: Yo le voy a recomendar que le baje a las grasas, a las frituras. Usted toma azúcar, ¿no? A usted le gusta aplicarle azúcar al café, al té, ¿cierto?
5: Sí,
4: Hermana, el azúcar hace daño, el azúcar no es muy bueno. Por eso vuelvo y le digo, evite las grasas, las frituras, evite el azúcar. Todo esto le afecta su salud, hasta le afecta su estado nervioso. Y veo que en el amor las cositas tampoco han estado muy bien. ¿Es así o no es así?
5: Es así.
4: La veo que usted no se siente querida, veo que se siente como hasta sola.
5: Sí, es que yo tengo una pareja que él no ha sido, o sea, me ha sido muchas veces infiel.
4: Regáleme el nombre, regáleme el nombre y la fecha de nacimiento.
5: La fecha de nacimiento no me la recuerdo bien del...
4: Regáleme el nombre completo a ver qué nos revela.
5: Ya, Héctor Federico Bernachea Montalvo.
4: ¿Cuántos años tiene este caballero?
5: 62.
4: Lo veo una persona insegura y veo que él cambia mucho de parecer. Hoy dice una cosa y mañana sale con otra. ¿Es verdad o es mentira?
5: Sí, es así.
4: Veo también en él problemas de la potencia sexual. ¿Usted lo sabía?
5: Sí, es así.
4: Bueno, aquí también veo, hermanita, una persona alrededor de él.
5: Sí, sí.
4: ¿Cómo lo supo?
5: Por las llamadas que le hacían.
4: Bueno, veo otras cosas que no se las puedo decir por este medio, hermanita, porque ya son cosas privadas. Pero yo la voy a invitar para que usted llame, agende una hora y con mucho gusto nos vamos a ver personalmente y ahí le vamos a ampliar la información. Le voy a sintetizar, cuide su salud porque la veo complicadita. Cuide lo que está comiendo, su alimentación, porque usted a veces es un poquito porfiada en ciertas cosas. No le presta la atención que debería prestarle a su salud. Y no quiero que en un futuro vaya a empeorar. ¿Correcto?
5: Sí, correcto.
4: Uno es el arquitecto de su destino y el artífice de su felicidad con la manera de ser, de actuar y de pensar. Así que cuídese, para que más adelante no le llegue esa factura de cobro. Y en el campo del amor, ahí le vamos a ayudar para que se pueda conectar mejor con su pareja. Y bueno, ya le dije, hay otras cositas que las vamos a hablar personalmente. ¿Perfecto?
5: Bueno, bueno.
4: Dígame una cosa, ¿le he dicho la verdad? ¿Estoy equivocado?
5: Lo que me dice usted es así, y eso es lo que yo estoy pasando.
4: Usted tiene una cirugía para la columna, que es un tema bastante delicado. ¿Cuándo le van a hacer esta cirugía?
5: Estoy en espera porque ya me revisó un traumatólogo, que es el tema de los huesos. Y estoy en esa espera que me tienen que llamar para agendarme la hora. Y el doctor que me vio, el traumatólogo, me dijo que sí tenía que ser operada porque tengo un desgaste en mi columna. Sufro mucho de mi dolor de mi columna. Me está tomando la cadera.
4: Póngale esas ganas, póngale esa buena voluntad que todo va a salir bien con la ayuda de Dios. Pero cuide su salud, ya le dije. Bájele a las grasas, coma bien, no suba de peso, porque si usted sube de peso, le va a afectar el problema de la columna, le afecta las caderas, usted que también se queja de las caderas, de las mismas piernas. Entonces, si subimos de peso, pues vamos a hacerle más presión a los huesitos, a las articulaciones. ¿Me comprende?
5: Sí, correcto.
4: Bueno, ¿usted qué le diría a la gente que a veces es un poco incrédula en estos temas? Hay gente que a veces dice, ¿será que es verdad lo que dicen estos caballeros? ¿Será que sí están diciendo las cosas reales o eso será mentira? Usted que ya lo comprobó, ¿qué le diría a la gente?
5: Mire, yo le diría a la gente que sí tiene que taparse porque ustedes nos prestan mucha ayuda. Y lo otro que yo aconsejo a la gente que sí tiene que creer, porque hay mucha gente que está en el mismo problema mío. Entonces yo confío en eso. Ahora, como usted me dijo toda la verdad, es lo que yo estoy pasando. Yo le digo a la gente que lo haga, que bueno, consulte, que vea el tema de su salud, de lo que quieran saber. Y es verdad lo que usted me dice a mí.
4: Bueno, querida hermanita, Gracias a Dios que pudimos darle esta pequeña orientación a través de este medio telefónico, pero cuando usted nos visite va a saber muchas cosas más, ¿correcto?
5: Correcto.
4: Así que le invito para que llame y agende su hora.
5: Bueno,
4: corazón, un abracito, bendiciones.
5: Gracias a usted.
4: Bueno, preciosa, ánimo.
5: Bueno, gracias.
4: Bendiciones, hasta luego.
5: Hasta luego.
4: Hasta luego.
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4: Continuamos en este maravilloso medio de comunicación, compatibilizándonos con la gente que llama, con la gente que hace llegar ese mensaje de WhatsApp. ¿Usted quiere enviar ese mensajito de WhatsApp? ¿Cómo lo hace? Escriba su nombre, su fecha de nacimiento y envíe esa pregunta que tanto le está rondando allá en el fondo de la mente. Hay personas que quieren saber qué pasa en la salud, otros qué ocurre en el amor y hay otras personas que quieren saber qué pasa en lo económico. Si usted no quiere darse a conocer por este medio, haga llegar su mensaje diciendo no dar mi nombre o simplemente llame después de este programa. 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Aquí tenemos otra personita, ¿sí? ¿Con quién hablo?
8: Anatol Campos, 19 de septiembre de 1958.
4: Mi querido hermanito, aquí le damos una bienvenida especial. ¿Hace cuánto que está sintonizando nuestro programa?
8: Hace como 3 meses.
4: ¿Y qué lo incentivó a llamar?
8: Bueno, he escuchado varias veces su programa.
4: Perfecto, ¿y de qué ciudad me habla usted?
8: De Concepción estoy llamando yo.
4: Bueno, un saludo a toda esa gente linda de Concepción.
8: Sí, porque acá se escucha. Pero de San Pedro para allá ya nos escucha bien en la radio.
4: Ya, perfecto. Lo importante es que usted ha logrado comunicarse con nosotros el día de hoy.
8: Sí, gracias.
4: A ver, usted me dice que es del 19 de septiembre del año 58, signo Virgo.
8: Exactamente.
4: Elemento tierra, estación que le favorece a usted, verano, una persona muy trabajador, muy servicial. Eso sí lo veo un poco inseguro.
8: Sí, inseguro en ciertas cosas.
4: Bueno, yo le voy a decir algo. Hay que tener seguridad en la vida y mucho más cuando uno quiere tomar decisiones para hacer cambios.
8: Bien.
4: Yo veo, hermanito, por ejemplo, aquí que su salud no anda muy bien.
8: No.
4: Usted se siente muy, pero muy decaído, lleno de dolores. Cuando no le duele una pierna, le duele la otra. Cuando no es la rodilla, es el pecho, es la espalda, es la cintura. ¿Es sí, verdad o no es verdad?
8: Sí, sí es verdad. Sí.
4: También viene un desvanecimiento en la vista.
8: Sí,
4: también me doy cuenta, uy, hermanito, le veo la circulación que no va muy bien.
8: Yeah.
4: Y me doy cuenta que usted ha estado yendo al médico.
8: Sí, sí.
4: Han hecho exámenes.
8: Yeah.
4: Le han buscado solucionar el problema de salud, pero no pasa nada.
8: No pasa nada.
4: ¿Y usted no se ha puesto a pensar que esto es raro, que no pase nada, que usted vaya al médico, que le den y le den tratamientos, le hagan exámenes y que siga lo mismo?
8: No es normal.
4: Amigo, mire, yo le voy a ser claro, le voy a ser muy directo. Aquí me está dejando ver sombras de manto oscuro. Veo cosas que no son de Dios. Aquí veo que a usted y a su familia los han querido ver enfermos y destruidos. Y yo sé, sin que usted me haya dicho el nombre de su señora, Yo sé que ella también está muy enfermita y ella siente lo mismo, unas punzadas, unas inflamaciones en las piernas, en el estómago. ¿Es verdad o no?
8: Sí, sí.
4: Regáleme el nombre y la fecha de nacimiento de ella.
8: 15 de junio de 1958.
4: ¿Y el nombre?
8: Anita Carey.
4: Uy, hermanito, Anita, una buena mujer.
8: Sí.
4: Muy buena mujer, ella le ha ayudado mucho, hermanito, pero también la veo muy, muy enferma.
8: Sí.
4: Y está pasando por lo mismo que usted. Ella está cargada, está contaminada, su casa está cargada, amigo mío.
8: Ya.
4: Por eso ustedes a veces sienten cosas raras ahí en ese lugar.
8: Sí, hemos visto cosas oscuras igual.
4: ¿Qué han sentido?
8: Hemos visto a mi señora, por ejemplo, su pieza. Ella ha visto visiones de un gato que salta, un gato negro.
4: Virgen Santísima, ¿y qué más han visto?
8: Bueno, aquí, por ejemplo, chape y todas esas cosas se han metido dentro de la casa.
4: ¿Y han sentido algún espíritu raro?
8: Mi señora, ella dice que ha visto cosas raras.
4: Estos son cosas que no son de Dios. ¿Usted quiere que le ayudemos o solamente nos está llamando a preguntar?
8: Quiero que nos ayude.
4: Como usted me habla ahí de Concepción, quiero recordarle que todos los días los estamos atendiendo en Concepción. ¿Usted quiere agendar hora?
8: Sí, podría ser.
4: Bueno, me va a llamar en 20 minutitos y yo le reservo su hora.
8: Listo nomás, gracias.
4: Ya. Bueno, un abrazo. Dígame una cosa antes de despedirnos. ¿Fui claro, fui sincero, le dije la verdad o no?
8: Dijo todo, todo.
4: Me llama entonces en 20 minutos.
8: Ya, ok.
4: Un abracito, okay. Hasta pronto.
8: Hasta pronto.
4: Chao, chao.
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4: 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Me estoy despidiendo, como siempre, con el abracito espiritual, deseándoles que nuestro Padre Santo le siga mostrando a usted, caballero, a usted, querida hermanita, el camino de la verdad y de la vida. Hasta pronto.
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21: 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Estamos aquí, en este encuentro diario de la Fenomenal. ¿Cómo? Fiesta ranchera, sin tregua. Casi un canto mexicano.

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2: Fin de semana contigo y estamos de vuelta ya. Así es, ahí estábamos esperando ansiosos también de estar con ustedes. Ya estamos de vuelta. La música arriba de la pelota. Ustedes en el taxi, entrando a la pega en la noche. Otros ya pensando en el largo descanso. Que sea... Ah, mire, otro para carretear también, pues sí. Así que carretea con nosotros, ponemos la música. Esto es Antes de Dormir. Así se llama la canción, ¿eh? Y Antes de Dormir, buena música con el medio fiestón ranchero.

0: Eso, así me gusta, oiga, con buena música y todo lo que corresponde a esta hora. Muy bien, oye, contentos y con la temperatura. Está poniéndose helado, chiquillo, va a bajar la temperatura de todas maneras. En este instante, nuestra capital, Coyhaique, tiene la temperatura actual en nuestra ciudad de Coyhaique, según también nuestra página principal.
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0: Ranchero yo soy. 3 grados, bajó. Bueno, yo miro por mi aplicación regalona, que es muy certera. Siempre le doy el dato. Llegamos a los 9, 10 grados. Mañana es muy posible, vamos a llegar a 10 grados, ¿ah? 3, 4 grados más o menos ahí, jugando con un gradito más, un gradito menos, es lo que tenemos a esta hora en nuestra capital, Coyhaique. Sí, saludos a todas las localidades y espero que se abriguen, porque igual a nivel regional baja la temperatura. Sí, pues. Sí. Un abrazo grande también a los amigos ahí que se empiezan a unir a esta hora. Son las 19:38. Esto es la fiesta ranchera. La fleta linda también de estos clásicos de siempre, los rancheros de Villarrica. Esto se llama, este para mí que le cae al callo, ¿ah? ¿Eh? Nos cae al callo, esto es cerveza.

Muy bien, amigos. Bueno, vamos a comenzar ya a ponernos al día. Un abrazo cariñoso a quienes nos acompañan en Radio Fenomenal. Estamos por intermedio de www.radiofenomenal.cl desde Coyhaique, región de Aysén. ¿Ya? Para todos los amigos. Y a nivel local 97.1. Sí, en esta fiesta ranchera, programa que se transmite hasta eso de las 21:30 de lunes a viernes. Y los sábados tenemos también una tremenda, por supuesto, tremendo programón desde las 6 hasta las 9 de la noche. Tarde ya, si ya de a poco ya va aclarando la cosa, ¿eh? Así que ya saben, estamos siempre en compañía. Un abrazo grande, estamos en Radio Fenomenal. 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Muy bien, le voy a dar la bienvenida a quienes también se van uniendo poquito a poco. Así es, voy a empezar, digamos, a hacer streaming, sino por en vivo, por el TikTok, ¿ya? Estábamos muy bien un tiempo, pero por cosas ajenas no pudimos seguir, así que ahora sí, lo vamos a lograr. Y a poquito para ponernos al día, por ahora. Mañana vamos a tener también la transmisión. Hemos querido transmitir poco a poco también. Ya estamos por www.radiofenomenal.cl. Y también, por supuesto, hemos querido transmitir por Facebook. Las queremos hacer todas, pero no se puede. Así que un abrazo grande. ¿Ya? No vamos a invitar a nadie ahí, por si acaso, en el TikTok. Lo hice así para que quienes me escriben puedan también contarnos de dónde nos escuchan. Saludos, por ejemplo, a muchos que están sumándose ahí, ¿no? Sí. Saludos a Mauricio Navarrete. Saludamos también a nuestros amigos ahí y amigas. Sí, pues. A Katy, también a Nacho, José Manuel, también un abrazo muy grande. Bueno, para todos los amigos, si usted se quiere sumar también, no te olvides, 944-361-41, el WhatsApp, y puedes también ser parte de esta nueva tremenda fiesta. Nos vamos a la música, Peregrinos de Glamour, fiesta ranchera, tropi ranchera, en fin de semana.

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Qué bonita canción escuchábamos ahí. Oye, espectacular, ¿eh? Canciones bonitas, la cumbia ranchera también, que es parte también de nuestra vida. Pasamos bonito, compartiendo con mucha gente. Y aquí, vía online, www.radiofenomenal.cl. También nos pueden escuchar, también nos pueden hablar por intermedio del WhatsApp 944-13-6141, o también directamente por nuestro Facebook. Claro, tenemos el Facebook, que todavía no tenemos el Facebook de la radio ya disponible, por lo menos en el caso mío. Ah, ya lo vamos a tener disponible, pero puedes hablarme por Luchito Family, ¿eh? Y en TikTok estamos también en vivo, ahí un rato también para compartir. Escuchen música, chiquillos, si les gusta algún tema de la cumbia ranchera, media romántica o esos clásicos de siempre, hágalo también por intermedio de TikTok, ¿eh? Ahí si está, donde quiera que esté, si no está acá en la región, también nos pueden escuchar mis amigos en Valparaíso, donde quiera. Por ejemplo, saludo ahí a nuestros amigos, a Pedro Gutiérrez, por acá me dice, soy de... Saludos, dice, hola, hola, dice, saludos, buena música, lo encontré también vía online, buena la música, saludos a Coyhaique desde Valparaíso, saludos también para usted, amigo, qué lindo, eso es. Bueno, para que vea también que puede pedir canciones, quiere pedir algo, aquí lo tenemos, pues, claro que sí, pues ya lo tenemos, ya lo tenemos ya aquí en Radio Fenomenal, sí, pues. Tenemos acá listo. Nos vamos con...

0: Una zona completamente ranchera de Coyhaique, saludando a nuestros amigos, poco a poco avanzando con ustedes, señoras y señores. ¿Ah? Así es, vamos recién retomando también en redes sociales el TikTok, como Luchito Correa, ¿eh? Así nada más, Luchito Correa me encuentra y también puede compartir la buena música ya. Oye, nos vamos a un tema más y luego la pausa de las 20 horas, no te vayas. También nos ponemos romántico, el amor también es parte de nuestro encuentro y esta música, por supuesto, también está presente. Aquí está Anderson Raura. Esto se llama Vete.
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1: ¡Quítale, guaita! Siempre nosotros los chamanes médicos ancestrales, terminando la semana, pero comenzando este programa de 5 minutitos de la medicina tradicional chamánica, los verdaderos curanderos indígenas. Hoy viernes 4 de este mes de septiembre. 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Siempre nosotros los chamanes médicos ancestrales. ¿Cuántas personas nos llaman llenos de miedos, de dudas, de temores, que se sienten solos, que no sabe qué es lo que está pasando en la vida? Y como yo les decía, estar solo no es lo mismo que estar usted incompleto. Muchos le tienen más miedo a la soledad que a estar mal acompañados. Por eso ser que se aguantan lo que no deberían, por eso vuelven a quien les hizo daño, por eso llenan ese vacío con cualquier persona con tal de no sentirse solos. Pero la soledad bien vivida enseña algo que ninguna compañía poder enseñar: a conocerse, a no necesitar validación. Para sentirse bien hay que quererse ustedes mismos. Quien no aprende a estar en paz solo, difícilmente va a construir una relación sana con otra persona. Para poder construir, usted tiene que estar en paz con usted mismo. No hay que confundir estar solo con estar incompleto. A veces la soledad no es castigo, es preparación para su futuro en armonía, en paz, en felicidad. Por eso hay que vivir en tranquilidad, como la cantidad de personitas que nos visitan y después nos dan esas palabras tan bonitas. 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Vamos con testimonios de agradecimiento de personas que estaban mal y ahora decir gracias, chamán.
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2: 8:13.
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Muy bien, con Panadería 6.5 estamos de vuelta en lo que es fiesta ranchera. La música nos une, lenguaje universal. Y hasta ahora, la fiesta tropical ranchera, romántica, clásicos de siempre. Hasta la hora 21:30, son las 20:19 acá, ¿eh? Así es, desde Coyhaique para todos los amigos, un abrazo muy grande, ¿eh? Y ya sabes, también nos puedes buscar por, me puedes buscar también por TikTok, así como Luchito Correa, ahí estamos haciendo también Luchito Correa, tal cual, ¿eh? Así es, te quería cambiar el nombre, pero no hay caso, oiga, no hay caso, así que nos vamos de inmediato. Entonces, le pego poco ahí al TikTok, pero ahí estamos, con buena música, para compartir hasta las 21:30 horas.

0: Líderes de Chile junto a ella, pues. Alanis Lagos. Oiga, estamos más o menos en la garganta hablando todo el día aquí en radio, oiga, tanto en Radio Ventisqueros como también en Radio Fenomenal de Coyhaique, ¿eh? Un abrazo para todos compartiendo, oiga. Y le recuerdo que Alanis Lagos será una también de las invitadas, estará en el aniversario de Coyhaique en octubre, estará en vivo. Sí, tremendo encuentro en el parque, en el parque de nuestra ciudad. Así que, sí, pues, y a todo esto, bueno, nos adelantamos harto también con las informaciones. También recordarles a todos ustedes de que, lógico, se nos vienen las fiestas patrias y también va a ser en el parque, ¿ah? ¿Eh? Ahí con todas esas fiestas para ponerle tiquitique. Saludamos también a nuestros amigos que poco a poco van entrando también a nuestro live, ahí en TikTok, ¿ya? Oye, vamos a contarles que estamos con nuestros amigos ahí, 100% número uno, claro que sí, pues. Escuche muy bien. 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Muy bien. Saludamos a Puerto Aysén también que están con nosotros. Saludamos también a diferentes localidades en nuestra región de Aysén, como también donde quiera que estés. Un abrazo grandote. Por ahí, por Valdivia. Saludamos a Copiapó. Tanta gente también que sabemos que está cercana y la sentimos así. Vamos con esta linda cumbia. Los chiquillos de los Aguilillos del Norte. Esto se llama Loco.
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Muy bien, estamos en compañía día viernes, fin de semana, compartiendo siempre con la linda música esta. Oiga, le quiero contar también, hay cambios. Dijimos temprano que íbamos a tener menos 5. La verdad que se nos viene fría la madrugada si usted gusta levantarse temprano acá en Coyhaique, en la región de Aysén. Sí, para aquellos que están más lejanos también un abrazo muy grande. Y les recordamos, bueno, allá para el norte comenzó un poco ya más cálido, ¿no? Pero para acá, nada todavía. Saludos, sí, saludos. Donde quiera que estén, usted me dice dónde están. Ah, Alicia Cárdenas, saludamos también a Pedro Rojo. Anaí, también un abrazo grande, ¿ah? Saludos a todos los que se van sumando poquito a poco. Un abrazo también a usted que yo sé que está en la casita. También estamos por intermedio de www.radiofenomenal.cl. ¿Ah? Oiga, le quiero contar que se nos viene baja la temperatura y ya le voy a contar un rato más hasta cuánto podríamos bajar hoy día. 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Oiga, ya, nos vamos con una linda canción, Peregrinos del Amor, sonando aquí en Radio Fenomenal. Saludamos a Ricardo. Saludamos también a María Elena, un abrazo grande. Sandra, saludos. Muy bien, bienvenidos, bienvenidas. Estamos en Fiesta Ranchera.

Eso, este amor, y sigo siendo tuyo. ¡Ay, qué ley! Ah, no, y la cantamos también, oiga. Oiga, ya, pues. Oye, un saludo también para Luchita 50, bienvenida, oiga. ¿Eh? Sal de Mar, Marisol Vargas, Nancy Buenten, Miriam. Bueno, ahí se pueden ir sumando, chiquillos. Hola, querido amigo, tanto tiempo. Sí, estuve perdido. Estuve accidentado con un... Ay, si te contara, me... Estoy tomando mate, estoy como a conversar media hora. No. Saludos, Luchita, sí, tanto tiempo, que espero también que estés muy bien, tú también. No, yo ahí estuve algo accidentado con esto de los hielos, pues, ¿eh? Un resbalón, ándate, cabrito. Alguien me cambió, digamos, el frente por el cielo, oiga. No, ahí estuve con una pequeña fractura para aquellos que me preguntaran. Pero ya hoy día ya un poquito mejor, ya estuve un mes ausente, más las bajas temperaturas que no me dejaban, digamos, hacer el trabajo como corresponde, ¿eh? Saludos, muchas gracias. ¿Quién está por ahí? ¿Me pueden hablar? Yo y de dónde nos hablan, ¿ah? ¿Eh? Usted que también está por WhatsApp, más 569-4413-6141, ¿ya? Sigo siendo tuyo. ¡Ángale! Estas canciones bonitas con grandes también de la música tropical ranchera.

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0: Caminando. Hoy va a costar recuperarnos ahí en los live. Estábamos muy bien antes, pero ojo, uno pierde el hilo, ¿ah? ¿Eh? Así es. Oye, hay canciones y canciones. Nos vamos a ir a las rancheras clásicas también que tenemos por acá y obviamente son canciones que no se pueden olvidar, ¿eh? Los Traileros del Norte.
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0: Esto se llama...
2: ¡Ay, buena!
0: Arrastrando la cobija. ¿Cómo fin de semana? Saludos, Julián. Bienvenido. Edith, bienvenida.

Eso es, con buena música, oiga. Ay, qué bueno, los clásicos de siempre. Saludamos a Fabita también, emprendedora, como siempre, ahí apoyando. Un abrazo grande también por otras redes sociales. Estamos también directamente por www.radiofenomenal.cl. Ahí nos puede escuchar clarito, ningún problema. Y también el 97.1 a nivel local, desde Coyhaique para toda la región de Aysén y más allá. Así es. Muy bien, oye, vamos a contarle también que estamos con nuestros amigos ahí, saludándole también a Gasco, por supuesto. 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Y Gasco. Muy bien, me decían por acá, oye, el tiempo, dice, tan malo, dice, aquí en el campo, puro barro nomás, nuestra amiga Luisa. Así que un abrazo grande también para ella. Nada, no se me embarre nomás, ¿verdad? Así es el tiempo, ya se viene el cambio, ya nos vamos a cambiar el tiempo, ¿no? De más que sí. Oye, vamos con canciones. Seguimos con los clásicos de siempre, Tigres del Norte. Esto es Ni Pariente Ni Pariente.

Pasamos buenos momentos solamente con la buena música. Ya nos vamos a ir con el tiempo en un ratito más. Seguimos compartiendo en el taxi, en nuestros paraderos de taxi. También un abrazo grande a los chiquillos ahí, de los radio taxi más, mejor dicho. Un abrazo grande también. Saludos al Guaso Astudillo. Un abrazo grande a Magda. También un abrazo grande a todos los amigos que se van sumando. Nosotros felices y contentos con estas lindas canciones.

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1: Muy bien, nos vamos con lindas canciones hoy. Ya nos vamos con esta canción también. Oiga, pero antes, saludamos con cariño a mi amigo

Ahora sí, que no le veía el nombre. Me caigo. Ya nos vamos a ir con estas canciones. Rancherito le dan también, que hace de la suya. Pero antes, un abrazo al amigo ahí, Julián, ¿eh? Llegando de vacaciones, lo dice por acá por WhatsApp 944-361-41. Solo hasta las 9 y media estamos con este WhatsApp, solamente de fiesta ranchera, ¿ya? Por ahora. Oye, saludos, me alegro, dice que bueno escucharte. Ahí estamos con lindas canciones, combinando un poco también esta fiesta ranchera.

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1: ¡9 y 2 minutos!
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